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cuesta, Manu. Conductor bueno de la MT, sí señor. Le pide los Chemical Brothers y lo puse ya el otro día, lo puse antes de ayer, tío. Esos que piden siempre la misma canción, toda la vida, toda la vida, toda la vida, la misma. Coño, que

0: está? Buenos días.
1: Buenos días, Paco. No entiendo nada tu mensaje. ¿Te has equivocado al mandármelo o qué?
0: ¿Qué te he puesto?
1: Joder, no sé qué de si nos han denunciado por entrenar animales.
0: Ah, bueno, estaba... No, eso fue de ayer. Eso es de... El Puy de Fu, que estáis hablando del Puy de Fu.
1: Ah, sí, sí.
0: Que, bueno, he visto, lo han denunciado porque entra, los animales que tienen allí, cuando se mueren, los entierran allí en el medio del campo.
1: ¿A que entierran los animales?
0: Han sí.
1: Ay, bueno, que, hostia.
0: Iba conduciendo y creo que andaba por el S y se puso lo que dice, los huevos.
1: ¿Pero y qué quiere que hagan? Si no los entierran, ¿qué hacen? ¿Se queman? Es que no tengo ni idea.
0: No sé si eso tendrá que llevarlo a algún crematorio estos animales o alguna cosa. Es que no sé, no tengo ni idea. Por eso, pero es que están denunciados, eso lo digo yo, la radio.
1: Pues mira, tío.
0: Pues están ahí.
1: Mira que bien. Pues nunca, bueno, te acostarás sin saber una cosa más. Pues que tengas buen fin de semana, Paco.

Salían a la arena de Chicago con el Sirius de Alan Parsons, dice Carlos, que le recuerda esa canción, es cuando comenzó a la maratón de Chicago, con esas notas también, con esa música.

dentro. Dice, buenos días, José. Soy César de Masamasa. Te mando un pequeño homenaje porque hace como 30 años que descubrí el programa. Dice, no se puede nombrar a todo el mundo. Pero ahí va un resumen. Espero que

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1: Hombre, Ramón, de la nueva, que mañana tiene comunión, dice. Estamos en el mes de las comuniones.

0: Patti, ¿cómo estás?
1: Bien.
0: ¿Cómo se presenta el fin de?
1: Pues mira, con cumpleaños infantiles.
0: ¿Cumpleaños infantiles de niños? ¿Pero de las tuyas o no?
1: Claro, no, de las mías ya han sido. Ah. Ha sido una de esta semana y la otra hace dos.
0: Y... ah, que las tuviste más o menos en, bueno, en abril y mayo, ¿no?
1: Una el 24 de abril y la otra el día 6 de mayo.
0: ¡Oh, qué bien! ¡Qué bien! ¿Qué año han cumplido?
1: Pues 11 y 5.
0: 11 y 5, muy bien.
1: Sí,
0: y ahora vienes cumpleaños de otros niños, ¿no?
1: Ahora de otros niños, a ver si acaba ya esto, porque madre mía.
0: Y escucha, ¿y cómo se hace ahora? Que vais a locales, os llevan a locales que ya están preparados para esto, ¿no? No es
1: la claro,
0: que...
1: sí.
0: Ya nada, no es en la casa de nadie, ¿no?
1: No, no.
0: Ah, pues mira.
1: Eso ya no.
0: ¿Y qué se lleva de regalo ahora? ¿Cuál es el regalo que se lleva ahora?
1: Solemos dar 10 euros a los padres y los padres se encargan del regalo.
0: Ay, me parece buena idea. Me parece
1: porque bien. Así no se juntan con regalos que no
0: sí,
1: que les gusta sí, y demás.
0: Sí, sí, tienes razón. ¿Y a qué hora suele empezar esto? ¿Los sábados por la tarde o qué?
1: No, yo por ejemplo lo hice entre semana.
0: Ajá.
1: Porque sale mejor. Y luego hay otros que lo hacen o los sábados por la mañana, los domingos por la mañana, los sábados por la tarde, depende cómo les pille.
0: Las obligaciones propias de una madre. ¡Qué maravilla!
1: Ahí. Exacto.
0: Pues que se te haga un fin de semana maravilloso, Leti.
1: Muchísimas gracias. Un
0: beso,
1: beso
0: guapa.
1: Hasta luego.
0: Hasta luego.

0: Buenos días.
1: O sea que ayer a estas horas estás en Burdeos, entrando en Burdeos para cruzarlo, y hoy ¿dónde has dormido al final? ¿En Guadalajara has llegado o no?
0: No, me he venido por el otro lado, porque quería llegar a Guadalajara, pero no, me iba a quedar corto y me he ido por el otro lado, por la A1.
1: Sí.
0: Y llegaba a Aranda del Duero.
1: Ah, ¿y has dormido en Aranda del Duero?
0: He llegado a Aranda del Duero, he dormido ahí.
1: Está a 160, 170 de Madrid, ¿no? Más o menos, ¿no?
0: Está a 2 horas, sí, 165 de donde voy yo, está al lado de Alcalá de Henares.
1: ¿Y ahora dónde vas, a Alcalá?
0: Alcalá de Henares, descargo cargo y ya dejo camión ahí en Baja Onda, me voy para el pueblo.
1: Ah, ¿y ahora en qué momento estás? ¿Has llegado ya a Alcalá todavía no?
0: No, estoy en Somosierra ahora mismo.
1: Ah, en Somosierra, el kilómetro 90, te queda nada, una horita, como mucho.
0: Me queda una horita, lo he calculado, como abren a las 8, 8 y media, pues tampoco me quiero dar la paliza. Entonces, he dormido bien.
1: Y luego, a ver cómo lo tienes para entrar. ¿Qué coges, la M50 esta o qué?
0: ¿Para dónde? ¿Para entrar a dónde?
1: Alcalá.
0: Alcalá, sí, ahora cojo cuando en la A1, antes de entrar a San Sebastián de los Reyes, sale la M50, donde me cogí al kamikaze. Y ahí ya subo, cojo el R2 y ya voy hasta Alcalá.
1: ¡Hala! ¡Mucho ánimo, tío! Y ¿cómo es en casa? ¿Cómo es en casa ya, no?
0: Vamos en casa y luego ya me tomo los pinchos ahí donde en China.
1: ¡Uy! ¡Qué maravilla, tío! ¡Un abrazo fuerte!
0: ¡Un abrazo!
1: ¡Hasta luego! Qué bueno, tú, los camioneros que se tiran todos.

0: ¡Hombre! Don Pedro, ¿qué mal suena esto, tío?
1: Este es el Bluetooth del Mercedes, tío, que es muy malo.
0: ¡Oh! José. ¡Qué pena! ¿Dónde estás? ¿Dónde te pillo?
1: Espera, acabo de pasar Jerez.
0: Acaba de pasar Jerez, camino de Cádiz.
1: No, de Madrid, de Madrid.
0: Ahí estás, estás de regreso ya.
1: Sí, sí, estaré en casa a las 3 de la tarde hoy, tío.
0: ¿A las 3?
1: A las 3, sí, a las 3, para disfrutar el fin de semana.
0: ¿Y has dormido en dónde?
1: En el puerto de Cádiz.
0: ¿Y qué has cargado allí?
1: Traje, bueno, subo ruedas recauchutadas de Canarias.
0: Ah, es
1: para para Ávila. Allí las vuelven a... Yo no sé lo que hará, pero bueno, la vuelven a recauchutar y las hacen nuevas.
0: Sí, te las ponen como nuevas, sí, sí, ¿verdad?
1: Sí, sí, de segunda mano, sí, llevo el contenedor lleno.
0: ¿Pero tienes que ir a Ávila a dejarlos o no?
1: No, el lunes. Llevo 18.000 kilos de ruedas.
0: ¡Joder! ¡Qué maravilla! Sí. ¿De todos los tamaños o qué?
1: No tengo ni idea, está precisa, no lo veo, pero sí, normalmente son todo lo que recogen allí, todo lo que recogen para recauchutarlo.
0: Escuche, ¿por dónde vas a venir a Madrid? ¿Por dónde vienes? ¿Por la Ruta de la Plata? ¿Por la Plata de Andalucía?
1: No, por la Ruta de Andalucía, la A4.
0: La A4 para arriba, ¿no?
1: La A4, 57 o 67, por ahí.
0: Pues escucha, no te pongas muy nervioso y cuando llegas ha llegado, ¿qué se le va a hacer?
1: Exactamente, José.
0: Un abrazo muy fuerte.
1: Muchas gracias, buen fin de semana.
0: ¡Hasta luego!
1: Luego.

hablar con un amigo, pero lo tiene apagado ahora. Pues más que hace un ratillo el mensaje. ¡Hola! ¡Hola, Amadeus! ¡Hola, Richard en Chella! ¡Hola, Anita en Madrid!

0: Dígame.
1: ¿Qué te queda para llegar a casa, Paco?
0: ¿Quién es?
1: Ahí va. No está Paco, no ha llegado. ¡Paco! ¡Paco!

0: ¡Paco!
1: ¡Te has equivocado, compañero!
0: He despertado a alguien, sí, tío. ¡Oh! ¡Madre mía! ¿Qué tal? ¿Cómo estás? ¿Estás llegando a casa ya o qué?
1: Pues me quedan 3 horitas. Acabo de pasar a Manzanares y voy como una manga de aire.
0: ¿Y pero vas con el camión lleno o no? ¿Lo has descargado ya?
1: Sí, no, cargadito. Cargué ayer en Castellón.
0: ¿En Castellón te tocó ayer? ¿Dónde has dormido hoy?
1: El mismo Castellón. Me quedé sin disco y arrancaba a la 1:30.
0: A la 1:30, joder, qué horario, tío. A la 1:30 de la mañana has arrancado.
1: Sí, para llegar a tempranito a casa y aprovechar el viernes.
0: Y escucha, ¿cómo vas de Castellón a Córdoba? ¿Pasas por Madrid o no?
1: No, me bajo por la 3 hasta la calle del Cañabate.
0: Sí.
1: Cojo dirección Manzanares en la A43 y en Manzanares engancho para la 4.
0: Bueno, con lo cual, ¿a cuál calculas que llegarás a casa?
1: Pues en 3 horitas escasa estoy en casa.
0: ¿Y dónde descargas?
1: Pues allá en Lucena, descarga el compañero.
0: Ah, ya.
1: El camión.
0: No te encargas tú, ¿no?
1: Nada, nada.
0: ¿Y te deja el fin de semana libre o qué?
1: Pues no sé si tocará el domingo trabajar o el lunes, pero vamos. Pero por lo menos hoy y mañana en casita.
0: Pero todavía no sabes dónde va, ni si fuera, dentro.
1: Nada. Nada, de momento no lo sé. Tiene que organizarlo el jefe.
0: Paco, mucho cuidado y un abrazo fuerte.
1: Y vosotros, feliz viernes, feliz fin de semana.

Chá Martín en la estación de Chá Martín en Lab. Vais a alucinar, vais a alucinar, vamos todos a alucinar. Van a ser 3 horas que no vas a poder ni respirar siquiera.

0: que tienes, ¿eh? ¡Oh! ¡Te ruina! ¡Dori!
1: ¿Qué?
0: Oye, que no te quita el manos libres, que suena muy mal.
1: Y... es que estoy aparcando, un segundo.
0: Ah, que estás aparcando. ¿Dónde? ¿Dónde estás aparcando ahora? ¿Ha llegado el curro o qué?
1: Sí.
0: Ajá. ¿Qué está, cómo estás de lejos de casa al trabajo?
1: 7 minutos.
0: Ah, entonces no mucho, ¿no? Pero no. Para ir andando no, para ir andando está lejos, ¿no?
1: No, para ir andando no, porque es el final del polígono, no.
0: Ah, ¿y a qué te dedicas, Dori?
1: A la limpieza.
0: A la limpieza. ¿Y estás siempre en el mismo sitio o vas cambiando durante toda la...
1: No, vamos cambiando, pero bueno, es la misma zona.
0: Ah, vale, la misma zona, no vas muy lejos. ¿Y a cuándo acabas?
1: Pues hoy solo hasta las 11.
0: Hoy, bien. Oye, hay días, o sea, no siempre acabas a la misma hora.
1: No, hay días que termino a las 6 de la tarde.
0: Coño, esos son los peores, ¿no? Y hoy sí, ya, y ya mañana he pasado libre los sábados, ¿no?
1: Exacto.
0: Bien, sábados y domingos. Pues...
1: sí, sí, sí.
0: Que tengas un buen fin de semana, guapa. Un beso fuerte.
1: A ti, gracias.
0: ¡Hasta luego!

0: Qué poquito queda, qué poquito queda para las 7 de la mañana ya. Esto va muy rápido y luego tenemos la sesión, nada, en 30 minutos. A las 7 tengo que llamar a una chica que cumple 18 años hoy, que lleva el padre nervioso 2 días ya.
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3: Saludos, un tiempo para repasar los titulares más destacados de este viernes 8 de mayo. La portavoz adjunta y diputada de Sumar, Aina Vidal, ha anunciado que su formación ha presentado una denuncia en el Congreso por hostigamiento contra el agitador ultra Beltrán Nongo, en el que después de abandonar el atril donde acababa de comparecer, este llamó idiota a la diputada. El Hospital Gómez Ulla, el búnker sanitario contra el antivirus que comenzó con el ébola y combatió contra el COVID, se prepara para desplegar su unidad de aislamiento de alto nivel, un espacio diseñado para enfrentar lo invisible y lo letal. El crucero fondeará en Tenerife sin atracar en puerto y los pasajeros irán a tierra en lancha con equipos de protección. El gobierno critica el ruido por el antivirus e insiste en que hubo múltiples llamadas con Canarias que pide lealtad.
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3: Luz Cepeda, buenos días.
4: Buenos días. Precipitaciones en Galicia, Asturias, Castilla y León, llegando también al norte de Extremadura, a la Comunidad de Madrid y el norte de Castilla-La Mancha, y avanzando durante el día por todo el área cantábrica hacia el entorno de la Ibérica.
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2: Son las 7 de la mañana.

0: Hola, Mara, buenos días.
1: Buenas.
0: Llegó el día, Llegó el día, no te lo esperabas que iba a llegar nunca 18 años libre, independiente, sin tener que obedecer órdenes ya, hacer lo que te dé la gana, entrar y salir cuando quieras y ya decir, ya no me manda nadie, no me manda nadie. Qué gusto, ¿no? Oh, 18.
1: Eso sí.
0: 18 añitos, madre mía. ¿Y qué haces? ¿A qué te dedicas? ¿Estudias?
1: Sí, justo estoy yendo al instituto.
0: ¿Qué estás, el segundo de bachiller o qué?
1: Sí, acabando ya, último día.
0: Último día hoy. Y luego la selectividad, ¿qué dices? ¿O la PAU o la BAU?
1: Ya,
0: o sea, eso.
1: Para junio.
0: 3 semanas te quedan más o menos, ¿no?
1: Más o menos, sí.
0: ¿Y luego qué quieres hacer?
1: Pues no lo sé, no sé si carrera o grado medio o superior, pero de cámara, así que...
0: Escucha, pues para estar ahí encima de la cosa debería hacerlo más claro, ¿no?
1: Ya, lo sé, lo sé.
0: ¿Pero qué quieres hacer de cámara, de audiovisual o qué?
1: Sí, producción y realización audiovisuales.
0: ¡Ay, qué bueno! Eso, pues quizá... Ya te digo que si eso de verdad es tu vocación, vas a aprenderlo más en un grado medio que en la universidad, que no tienes ya. Ni cámara ni vas a abrir un estudio en tu vida.
1: No sé, pero no sé, Karen.
0: ¿Y en grado medio qué sitio quieres ir? ¿O has visto alguno ya que te gusta o que te ha hablado bien de él o qué?
1: Sí, en superior, en Madrid.
0: ¿En cuál? ¿Qué sitio? ¿Cómo se llama?
1: Móstoles, el Luis Buñuel.
0: Ah, no lo conozco. Pero bueno, no estará mal,
1: bueno,
0: ¿no?
1: Pues,
0: ¿Te la han recomendado o qué?
1: Sí, tiene buena pinta.
0: Bueno, ¿y empezarías ya el año que viene? ¿Hay plazas y eso?
1: Sí, hay plazas.
0: Bueno. ¿Cómo vas a celebrar el cumple? ¿Qué tienes preparado?
1: Pues me voy a ir a Madrid. Bueno.
0: ¿Sí? ¿A dónde?
1: A dar la vuelta.
0: Bueno, ya, pero no hay algún bar en especial. Hoy puedes llegar a las 6 de la mañana, a las 7, ¿eh? O sea, hoy te tienen que dejar. Y si no, denuncia a tus padres. Mire, estas señoras están abusando de una chica de 18 años que la quieren decir que tiene que llegar pronto a casa. Eso se acabó ya, díselo. ¿A que...
1: No, mi padre sí que merece.
0: ¿Qué te han regalado? ¿Tienes algún regalo ya o todavía no?
1: Pues, bueno, no me voy de viaje, así que...
0: ¿Que te vas de viaje cuando...? Ah, ¿con el cole? ¿Con el ISTI?
1: No, con mi padre.
0: Ay, ¿dónde vais?
1: A Dublín, vamos.
0: ¿A Dublín los dos?
1: Sí, a Dublín los dos.
0: Qué bueno, ¿cuándo es?
1: En junio.
0: En junio. Pues te va a encantar, te va a gustar Dublín, seguro. Dublín es una ciudad divertida, además. Pues...
1: Eso espera.
0: Te deseo el mejor cumpleaños de tu vida. Un beso fuerte, guapa.
1: Muchísimas gracias.
0: Hasta luego, cuídate.
1: Hasta
0: mucho.
1: Igualmente, chao.
0: 18 añitos, ¿quién los pillara, eh? Qué fecha y qué edad tan bonita, tío.

0: ¡Un brazoso!
1: Antonio, ¿qué tal? Buenos días.
0: ¡Oh, qué mal suena el teléfono ese también! ¿Cómo estás?
1: ¿Cómo? Esto.
0: Suena
1: Antonio,
0: muy,
1: ¿me oyes ahora?
0: Suena muy bajito, a ver.
1: Sí.
0: Ahora sí, ahora mejor.
1: ¿Qué tal? Buenos días, José Antonio. ¿Qué pasa?
0: ¿Qué estás haciendo? Cuéntame.
1: Pues mira, José Antonio, yo tengo una empresa de limpiezas.
0: Ajá.
1: Yo soy de Cieza. Te vi hace 3-4 años cuando fuiste allá al Capitol.
0: Sí.
1: Y me desplazo todos los días a Yecla, todos los días en mi sitio de trabajo.
0: O sea, trabajas en Yecla, ¿no?
1: Trabajo en Yecla, sí, a 60 kilómetros de Cieza.
0: ¿Y una empresa de limpieza que trabajas para mucha gente? ¿Tiene muchos clientes o qué?
1: Tengo muy buenos clientes. Yecla es un sitio muy industrial, con mucha industria, con mucho músculo de tapizado y el colchón. Y bueno, pues estoy muy a gusto. Es una plaza que me gusta mucho y es mi segunda, es donde yo paso. Sí, uno no es de donde nace, pero es de donde pase.
0: ¿Y cuánta gente tienes contigo trabajando?
1: José Antonio, de eso tenemos que hablar otro día porque tengo mucha gente. Al final voy en una bola de nieve, que ya no la puedo frenar, no sé, voy como si, pero tengo ya 11 personas trabajando, que para un pueblo como Yecla es mucha gente, una empresa de limpieza es mucha gente, pero bueno.
0: Joder, ¿cuándo empezaste con la empresa? ¿Cuánto hace?
1: Madre mía, José Antonio.
0: ¿Eh?
1: Yo me licencié en el año 90.
0: Sí.
1: En el año 90 ya empecé yo a hacer mis pinitos por ahí porque, bueno, eran tiempos difíciles, no tenía así mucho futuro y empecé con esto y me gustó, empecé a trabajar para mí y hasta el día de hoy que llevo un equipico muy bueno de gente.
0: Joder, qué bien, ¿no? Claro,
1: muy
0: bien.
1: Sí.
0: ¿Y creciendo o no? ¿Tienes hecho el freno para...? Porque claro, si creces con más clientes necesitarías más empleos también, ¿no?
1: Mira, José Antonio, voy a cumplir 56, soy del 70, ¿vale?
0: Sí.
1: Y creo que ya no conecto con las nuevas generaciones, no conecto. Todo está más difícil cada día. La tecnología, que si el verifactum, que si el fichaje, que si... Es todo muy difícil y pienso que se me están acabando las fuerzas, pero bueno, ahí estoy y me quedan 9 años todavía para empezar a pensar en...
0: Hombre, lo que tienes que hacer es prestarle mucha atención, darle mucho cariño y dentro de 8, si te quedan 9, dentro de 8 o de 7, intentar dar el paso a la empresa a alguien que la vaya a mimar y que pilles ahí un dinerillo, ¿no?
1: Ahí está, esa es la idea, José Antonio, porque esto se hizo con mucho amor, mucho cariño. Tengo muy buenos clientes que me quieren, yo los quiero a ellos. Y esto se hizo desde, no sé, tengo buenos proveedores de maquinaria y estoy muy especializado en ciertas cosas que no hace nadie, como limpieza en altura, limpieza de parking, y no sé, es mi vida, esto lo hice con mucho cariño. ¿Y
0: los empleados son casi todos veteranos ya, llevan contigo tiempo?
1: Son familia prácticamente, son familia.
0: Claro, eso así va entonces, eso no puede ir mal entonces.
1: Son familia. El otro día me llama una señora y me dice que tendría que firmar algo que era obligatorio para no acusar a los empleados fuera de hora de trabajo. Tú fíjate, fuera de hora de trabajo que yo no podía llamarlos para decirle cuestiones laborales. Digo, no, señora, si lo que los voy a denunciar soy yo a ellos, porque me llaman ellos a mí. Aquí somos todos familia, somos todos familia. Eso es lo que llevo mal, José Antonio. Eso es lo que llevo mal.
0: ¿Por
1: la
0: qué?
1: Burocracia. Porque sí.
0: La burocracia, sí.
1: La burocracia,
0: claro.
1: Sí. La que si la ley de acoso laboral, pero mire usted, si aquí nos acosamos todos unos a otros todos los días, si nos estamos dando por saco todos los días, que somos familia. En fin.
0: Pues ánimo, tío, un pero abrazo fuerte.
1: Muy contento, muchas gracias por llamarme, José Antonio. Gracias.
0: Cuídate mucho, Alfonso.
1: Eres un fenómeno, gracias, José Antonio.
0: Hasta
1: adiós.
0: Luego.
1: Adiós. Adiós.

0: pasa?
1: Eso digo yo, que me ha escrito una sábana y no contento sigue escribiendo, pero...
0: Yo qué sé, porque estoy aquí en momento ahora de relax y digo, voy a aprovechar aquí a hablar.

0: Y entonces pues llevo todo el tema de mantenimiento. ¿Sabes que Telefónica es como la iglesia? En todos los pueblecinos por ahí tiene alguna central o alguna caseta. Y
1: Sí.
0: entonces pues llevamos el mantenimiento de todo esto de Telefónica, la limpieza, el desbroce y los tarjetas.
1: Y lo llevas bien, ¿no?
0: Pues lo llevo, estoy mejor que en brazos. Sí.
1: Pero que estás
0: Muy bien.
1: autónomo, eres empleado, eres asalariado,
0: No,
1: ¿cómo?
0: soy empleado. Mira, yo me tiré, yo estoy 18 años en el distrito de Telefónica, lo conoces, ¿no? O sea, ese complejo tan grande que hay al lado de la carretera de Burgos.
1: Las tablas.
0: En Las
1: El
0: Tablas,
1: monstruo
0: exacto.
1: ese, sí, la ciudad
0: Ahí
1: esa que tienen
0: estuve
1: ahí.
0: 18 años de gondolero, pero no gondolero de Venecia, gondolero de me colgaba en las máquinas estas para limpiar cristales.
1: Ajá, mira.
0: Y he estado ahí 18 años para arriba y para abajo. O sea que a veces estaba en lo más alto de la empresa y otras veces estaba abajo. Y mira, una anécdota muy graciosa, que digo, algún día cuando hablemos de la vida se lo voy a contar. Justamente eso es como una ciudad, ¿vale?
1: Sí.
0: Y entonces tienen hasta una ermita o una parroquia, digamos así, para que la
1: Y
0: gente.
1: es muy fácil perderse. O sea
0: Sí,
1: que...
0: es verdad, eso más que el barco la ropa.
1: Sí.
0: Y entonces un día estaba haciendo la limpieza de los cristales. Y llego abajo con la góndola, llamamos, y según voy subiendo, veo en el reflejo y veo al párroco, al cura, porque allí hay un cura,
1: Sí.
0: que estaba mirándome hacia arriba. Y entonces yo me doy la vuelta y le digo, padre, voy para arriba, ¿quiere que le diga algo a su jefe? Y me dice, no digas nada. Y digo, vale.
1: Mira qué
0: Ya que
1: bien.
0: sé.
1: ¿Qué años tienes tú, Adolfo?
0: 57.
1: 57, o sea,
0: Yo he hecho un
1: lo
0: toro,
1: mejor de
0: mira.
1: la vida.
0: Dejé aquello que era como una zona, era más tranquilo, y dije a mi jefe, quiero desbrozar, quiero irme al campo, quiero reventar toda esta energía que tengo.
1: Y
0: Y
1: ahora, ¿pero
0: estoy
1: dónde estás? ¿Dónde vives ahora?
0: en Móstoles.
1: Móstoles, ¿y tu zona de trabajo cuál es?
0: Toda la Comunidad de Madrid.
1: Ajá.
0: Mira, el otro día estuve en Talaso de los Vidrios, he estado en Robledillo de la Jara, o sea, nos movemos por todos los sitios, gente telefónica, ya te digo, si es que tienen todos los putos sitios.
1: Mira qué bien. Mira qué
0: Tiene
1: bien.
0: ahí, así que ya te digo.
1: Pues oye, un placer conocerte, Adolfo. Aquí me tienes para
0: Claro
1: lo
0: que
1: que quieras.
0: sí.
1: Cuídate
0: Oye,
1: mucho.
0: mira, Avellán, sé que es una ñoña de canción, pero joder, me gustó un montón y la conocí a través de ti. No te cases con la hija de un puto ferroviario de estos, dice.
1: Never marry with railroad men, sí
0: Me
1: señor.
0: gustó, tío, me gustó el tema ese, me gustó.
1: Cuídate mucho.

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1: Qué buena pinta tiene la sesión. Vamos a ver, Roberto, la sesión es mixta hoy. No es solamente para chicas. No solamente las chicas tenían los cromos y las pegatinas y las carpetas forradas de sus artistas favoritos, también los chicos. Es mixta, la sesión es mixta.

y media de la mañana, 6:30 en Canarias, arrancamos la sesión. Todos aquellos artistas, ellas y ellos, que decoraron las carpetas en los institutos en los primeros años de universidad, incluso en los últimos años de colegio, entre los años 1979 y 1999. 20 años de recuerdos, de emociones, de sensaciones, de grupos, de solistas, de extranjeros, de españoles, de canciones que la mayoría de ellas no han salido todavía de tu cabeza, ni mucho menos de tu corazón. ¡Oh, qué bonito, tío! ¡Qué cantidad de recuerdos! Como siempre, ¿qué más da si te gustan más, te gustan menos? Tu favorita aparecerá en cualquier momento. Pero es remontarte, trasladarte a unos años diferentes, muy diferentes a los que estás viviendo ahora. Ni mejores ni peores, diferentes, muy diferentes. Señoras y señores, arrancamos con fuerza para ir marcando el paso, para que la gente sepa de qué va, para que no te equivoques. ¡Oh, lo que fueron estos! ¡Madre mía de mi vida, lo que fueron estos!

insisto, hoy es uno de esos días que importa poco si te gustaban mucho o te gustaban menos. Hoy lo que va a correr por aquí es la banda sonora de tu vida o de buena parte de tu vida.

tío. ¡Oh! ¡Oh! ¿Cómo era esta mujer, por Dios? Es sesión mixta, ¿eh? Había quien estaba preocupado que si solo para chicas. ¡No! También para chicos. A los que les gustaba Paula Abdul. Estaba como un queso de guapa. ¡Oh!

pensar en todos y cada uno de vosotros en la carita. Miraos ahí en el espejo, los que vais en el coche, miraos en el espejo, coño. Mira qué guapos estáis. La sonrisilla ahí de oreja a oreja, y hay que gustar.

los primeros temas para que vayas entendiendo de qué va. Hoy es el homenaje a aquellos artistas que te acompañaron durante horas y horas, con el póster en la habitación, con la pegatina en la carpeta, con la caseta en tu equipo de música, con tus revistas, con tus libros. Artistas que estarán ahí el resto de tu vida, como este. ¿Os acordáis lo que fue Romances? ¿Os acordáis el bombazo cuando se publicó Romances? ¡Buah! ¡Qué locura, tío! Se vendían los discos como churros, se despachaban los discos. Qué muy bueno el cabrón, ¿eh? Muy bueno.

hacer qué cosas tan raras la gente. Aquí cada uno su mundo. Fíjate, Dani de Fuenlabrada. Ahora mismo me estoy acordando de cuando me metía los dedos por el pelo.

82, no. Luego tengo, si tienes curiosidad, tengo los años de todas.

Boys, llenita de los Pesos Boys. Incluso vamos a navegar a través del cine, películas que marcaron tu vida. ¿Te acuerdas de aquella?

son muchas, ¿eh? Que digas, coño, qué bien hecha estaba. Qué rollo, qué melodía, qué armonía. Y estos los millones de

¿Sabes quién es? Como Sissy Cats, igual, eran de la misma factoría. Y luego, yo no sé qué tenían las canciones, algunas, no todas, que tenían magia. Tenían ese algo que sonaba la primera nota y te daba un subidón, pero un subidón, esta, por ejemplo. Estaba buena, pero buena de romperse, ¿eh? ¡Susy 4! Esos monos de cuero que la quedaban. ¡Oh! ¡Qué cuerpazo, tío!

como tenías el póster de Alejandro Sanz de Quita y Pon. Tenías el Daisy Dizzy cuando llegaban tus colegas a casa, en tu habitación encima del cabecero de la cama. Pero cuando se iban ponías el de Alejandro.

carpetas y carpetas y carpetas como este, como este. Guapo de romperse estaba, ¿eh? Qué guapo el mamón, ¿eh?

acaba de ver ella misma, así mismo propia, sentada recortando y pegando las pegatinas en la carpeta. ¡Qué ilusión! ¡Qué ilusión, por favor! ¡Qué ilusión! Oh. Dios, ¡qué gusto, qué música!

¡Qué envidia te daba, mamón! ¡Qué envidia os daba a todos! ¿Qué, cómo eran de modernazos? ¿Cómo vestían? ¡Qué look! ¡Qué guapos! ¡Qué cosa rara! No sabes si eran

vas con los vaqueritos ahí, con la camisita, con el polo, y estos mamones el look que tenían. Oh, así les miraban las tías, diciendo, esto es lo que yo quiero. Y no la tela que llevo al lado.

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2: Saludos, un tiempo para repasar los titulares más destacados de este viernes 8 de mayo. El ministro de Asuntos Exteriores, Unión Europea y Cooperación, José Manuel Álvarez, ha afirmado al comparecer en un pleno extraordinario en el Congreso que se ha vuelto a convocar a la encargada de negocios de Israel, máxima responsable del país hebreo en Madrid, para trasladarle lo inadmisible e inasumible de prolongar la detención ilegal del español palestino Saïd Abu Kesser. El Partido Popular recupera el Ayuntamiento de Lugo 27 años después, tras la primera moción de censura de su historia. Varios centenares de personas han protestado contra esta moción de censura, criticada por el Partido Socialista y BNG. Y les hablamos del caso Kitchen, ya que Sergio Ríos, uno de los 10 acusados en este juicio, habría sido supuestamente captado por la trama para espiar a sus jefes, obteniendo a cambio pagos a cuentas de fondos reservados y posteriormente un puesto de trabajo en la Policía Nacional.
1: El tiempo.
2: Luz Cepeda, buenos días.
3: Buenos días. Precipitaciones en Galicia, Asturias, Castilla y León, llegando también al norte de Extremadura, a la Comunidad de Madrid y el norte de Castilla-La Mancha, y avanzando durante el día por todo el área cantábrica hacia el entorno de la Ibérica.
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26 de mayo, sábado, con el show de la jungla que tenemos en Madrid, en la estación de San Martín. Qué poquito queda, cómo lo vamos a pasar. Va a ser una sobrada, tío. Lo que viene ahora fue alucinante y nos pasó a todos. Sobre todo cuando te enterabas que la señora en cuestión era bastante más mayor que tu madre. Entonces, claro, tú veías a tu madre guapísima, sí, pero tu madre con la falda y con el jersey y con la chaquetilla. Y veías a esta con más años que tu madre y decías, aquí algo falla que no me cuadra. ¿Cómo estaba? ¿Y cómo está todavía? Hoy tiene 84 años y está mejor que...

Mayón Secada. Se escuchaba en una cinta de casete en el coche de cara cuando cuando hacía el servicio militar. En la cara A estaba en español, en la cara B en inglés. Y justo leía este WhatsApp cuando estaba sacando el disco yo de la funda. ¡Oh! ¡Oh! ¡Qué bonita canción! Secada llenó unas cuantas carpetas, ¿eh? Estaba guapo el tío, ¿eh?

acojonante lo importante que eran las canciones en tu vida. No concibes ni un solo momento de tu vida sin canciones, ¿eh? ¡Qué buen rollo! ¡Qué! ¡Oh! ¡Fiesta! ¡Fiesta! ¿Cómo estaba esta? ¡Dios mío de mi vida! Tipo Susy 4, siempre con el mono de cuero que le quedaba como un guante. Bueno, yo tengo amigas que no les quedaba igual, ya te digo.

y miles de carpetas, pero él solo era este, Rafita, Rafa. Entonces era hetero. Luego se hizo gay, pero era hetero entonces. Madre mía. Y no era guapo casi el cabrón. Y no era simpático, vacilón. Lo tenía todo. Y la canción...

gente que salía por segundo del armario. Era acojonante, tío. Y pasaba algo, no, todo lo contrario, daba gusto. Y no había la represión que hay ahora. Escucha, había tíos que eran gays y eran normales, ¿eh? Vestían normales, hablaban normal. Y no pasa nada.

venía a España, venía con el marido. El marido tenía como 80 años. Y ella quería salir por la noche y el marido iba con ella. Se quedaba dormido el cabrón. ¡Samantha! Esto se ha acabado, ¿eh? Las canciones estas que servían del cambio del lento al rápido, las que empezaban lentito y rompían. Qué buen rollo, ¿eh? Qué gustillo. Eso se ha acabado ya, ya no hay de esto, ¿eh? ¿Y cómo estaba Donna Summer? ¿Eh? ¿Eh? ¿Cómo estaba? Madre mía de mi alma. ¡Qué cuerpazo, qué cara, qué simpática, qué vacilona! ¡Qué tía tan cachonda, tan maja, tan divertida! Se apuntaba un bombardeo. ¡Oh!

fiestas, por Dios. Desde la época de Police, ya era un sex symbol mundial. Andy Summer, Stuart Copeland y Sting. Sting luego en solitario, con obras de arte, con joyas como esta.

tengo que decirte, tenemos un experto en culos, señoras y señores, desde Leganés, mi amigo David el Pescadero. Los mejores culos de la época eran las tías con los Levi 501. No sé yo qué decirte. Mal no les quedaban, pero había otros Levi, ¿no? Otros, no sé. Y otros Wrangler, como más, que el 501 es como una tabla, ¿no?

sesión, Guillo. Pedazo de sesión hoy. Hoy lo está haciendo bien, ¿eh? ¿Cómo se llama la discoteca? Olinay, ¿no? La de Jerez.

vaquero, pero lo importante es el culo. Depende de lo que metas dentro. Digamos que pueden resaltar, pero hay otros que... que no tienen arreglo. El tío y el tías, ¿eh? ¡Hala!

Temo que aquí algunos ha quedado un poco anquilosado, ¿eh? Hay muchos con los 501, como Manolo de Cantabria, que dice que como los 501, que no hay nada igual, ni ha habido nada igual. No estoy de acuerdo. Mira otro, Valverde, de Torrejón de la Calzada. Como los 501, no me ha puesto nada en mi vida, dice.

¿Cómo era Axl Rose? Este de llenó carpetas, carpetas, póster, lo llenó todo. ¡Qué guapo era el mamón! Guns N' Roses. Con Slash a la guitarra, que tampoco estaba mal, ¿eh? Estaba para ponerle un piso. Yo lo hubiera puesto un piso. En mi época del armario yo a este lo hubiera atizado, ¿eh?

rápido que nunca, o me lo parece a mí, o va más rápido que nunca. Acabamos de empezar y ya hemos hecho la mitad. ¡La leche! ¡Qué rápido va hoy esto!

0: 8:30 en Canarias. Estaba pensando en lo felices que era la gente y sobre todo no sé si eran felices porque sí o eran felices por las pocas preocupaciones que tenían, ¿eh? O que teníamos. Eran años maravillosos, tío. Divertidísimos. Había un sentido de lunes a viernes, otro para el sábado y el domingo.
1: Oh. Siempre quise ir a L.A.
0: Este llenó carpetas, ¿eh? Llenó conciertos y llenó carpetas.

Aquí sigue la gente a lo suyo con los vaqueros, ¿eh? Miguel del Oviedo dice, ahora estoy de acuerdo con los de los 501 etiqueta roja. Todas las mujeres no los podían lucir. La que podía lucirlos era una mujer con mayúsculas. Mi chica los lucía como Dios, o los luce como Dios, dice.

paisano después de caerme ayer de la escalera pintando en el curro. Ten cuidado, anda, ten cuidado. Anda, que no ocuparon carpetas y carpetas y carpetas. Y este fue récord mundial. Este, las carpetas para el solo, ¿eh? Los postes en las habitaciones. Vaya pena que le dio a muchas cuando salió del armario, ¿eh? Cuando le

dependiendo de las caritas, percibo sensaciones distintas con vosotros. En esta estáis tristones, en esta sabéis que queda aplastados.

y carpetas y carpetas. Esta canción es un himno en el mundo entero. En Inglaterra las mujeres se siguen volviendo locas. Es un himno de una generación.

puse un vídeo hace poco en Twitch en el que estaba dando un concierto y había gente pues de 50 años, 40 y pico años. Y según iban pasando los segundos de la canción, cuando cantaba esta, las mujeres iban, había muchos, miles de personas, las mujeres iban acercándose al escenario, todas para adelante, para adelante, para adelante, y estaban cual poseídas por el diablo.

hecho una foto de un culo dentro de unos 501, voy a tener que empezar a cambiar la opinión, porque claro, lo importante es saber de quién es el culo. Que no tiene inteligencia artificial ni

grupo español que tenía su morbillo, ¿eh? Objetivo Birmania. Los amigos de mis amigas son mis amigos. Ya he dicho yo que eso da mucho morbo, ¿eh? Estaban guapas, ¿eh? Estaban

cosa, que lo digo con conocimiento de causa. No ha habido en la historia de la música de nuestro tiempo un grupo al que le quedara mejor la ropa y los trajes que a estos. No lo ha habido, no lo ha habido. ¡Qué guapos todos! ¿Cómo vestían los mamones? ¡Oh! ¿Cómo les quedaban los trajes, las chaquetas, los tres cuartos? ¡Qué locura! Y luego como músicos, pedazo de banda, ¿eh?

y pósters y pósters y pósters de Mecano en casa. Y pegatinas de Mecano en la carpeta. ¡Mecano!

0: cosas.
1: Qué canción, tío. Qué bonito. Estamos aquí a gusto, ¿eh? Pero como en brazos estamos ahora mismo, ¿eh? ¡Qué gustillo, tío! ¡Qué gustillo! Terminando otra media hora más. Son las 9 casi.
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4: Saludos, tiempo para repasar los titulares más destacados de este viernes 8 de mayo. El gobierno prepara un informe jurídico para avalar el protocolo de aislamiento, pero apela al sentido común. La ministra de Sanidad alude a una ley que contempla medidas de control en aras de la salud pública. La sentencia del juicio Mascarillas, que tras 14 sesiones ha quedado visto para sentencia, llegará previsiblemente antes del verano. Si el resultado es condenatorio, sería un nuevo varapalo judicial para el Ejecutivo de coalición tras la condena al fiscal general del Estado el pasado mes de noviembre. El Vaticano define el viaje de León XIV a España como un mensaje clave sobre migración para Europa. Pietro Parolin subraya la importancia de la visita a Canarias para fomentar una actitud positiva de acogida.
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4: Luz Cepeda, buenos días.
5: Buenos días. Precipitaciones en Galicia, Asturias, Castilla y León, llegando también al norte de Extremadura, a la Comunidad de Madrid y el norte de Castilla-La Mancha, y avanzando durante el día por todo el área cantábrica hacia el entorno de la Ibérica.
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mañana a las 8 en Canarias. Último bloque, venimos de abajo arriba. Artistas que nos llenaron por dentro y por fuera, que llenaron nuestras habitaciones con los pósters, nuestras carpetas.

están más de moda que nunca. Más de moda que nunca. Estrenan documental, comienzan gira de nuevo.

experiencia personal, si me preguntas cuál ha sido el artista español, cantante, artista, músico, músico, el músico español que más rollo así de atractivo ha suscitado,

si pones esta sesión en la en el show de la jungla, triunfa. No, no vamos a hacer una sesión, pero sí va a haber una sesión de 30 minutos de música con las que se han elegido mejores canciones de baile de esta.

veces con dos líderes, con dos chicas. La primera con Vicky Larraz y esta canción de debut, canción que les produjo y les escribió Nacho Cano.

y está mucho mejor que tú, no te digo que no. Pero a mí no me pone nada hace mucho, ¿eh? Hace poco estuve con ella, es que pesa. Parece que eran 44 kilos o 45 kilos. ¿Tú sabes lo que es eso, tío? Está cuchimizada, está enferma, está. Como una niña de África, de estas de 44 kilos, ¿eh?

sus dos primeros pósters fueron Police y Antonio Flores. Anda que no llenaron también carpetas y pósters. Whitney Houston.

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2: Saludos, un tiempo para repasar los titulares más destacados de este viernes 8 de mayo. El ministro de Asuntos Exteriores, Unión Europea y Cooperación, José Manuel Álvarez, ha afirmado al comparecer en un pleno extraordinario en el Congreso que se ha vuelto a convocar a la encargada de negocios de Israel, máxima responsable del país hebreo en Madrid, para trasladarle lo inadmisible e inasumible de prolongar la detención ilegal del español palestino Saïd Abu Kesser. El Partido Popular recupera el Ayuntamiento de Lugo 27 años después, tras la primera moción de censura de su historia. Varios centenares de personas han protestado contra esta moción de censura, criticada por el Partido Socialista y BNG. Y les hablamos del caso Kitchen, ya que Sergio Ríos, uno de los 10 acusados en este juicio, habría sido supuestamente captado por la trama para espiar a sus jefes, obteniendo a cambio pagos a cuentas de fondos reservados y posteriormente un puesto de trabajo en la Policía Nacional.
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2: Luz Cepeda, buenos días.
3: Buenos días. Precipitaciones en Galicia, Asturias, Castilla y León, llegando también al norte de Extremadura, a la Comunidad de Madrid y el norte de Castilla-La Mancha, y avanzando durante el día por todo el área cantábrica hacia el entorno de la Ibérica.
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0: Son las 11 de la mañana.
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0: Llegaba el fin de semana y bailábamos como si no hubiera un mañana. Hablamos de los británicos Top Thrill. Este es su Chain Love. Sí, sí, es su amor podrido. Es el recuerdo en tu radioestación favorita.
1: Sí.

Ana Guerra hace un guiño al gancho del clásico Vamos a contar mentiras. Sonando, eso sí, al más puro pop y modernizando su estilo. Es Ana Guerra y Vamos a contar mentiras.

A pesar del éxito de sus primeros sencillos en el Reino Unido, el grupo obtuvo una mayor popularidad en los Estados Unidos, donde se convirtieron en una de las bandas con mayores ventas en la industria musical. Ellos son los Electric Light Orchestra, y esto que suena es su Straight Talking Woman.

Raúl Alejandro sorprendió a todo el público en la gala de los premios Grammy Latinos con el mítico tema de Laura Pausini. Y ahora juntos y en el estudio, con Se Fue.

Él ya puede presumir de ser uno de los artistas que han llenado recintos como las Ventas de Madrid. Y el buen rollo de sus canciones son una de las señas de identidad que han hecho que este segoviano suene junto a Walls tan vacío. Y él se nos presenta como Jans. Porque ahora...

En biografía de la siguiente cantante nos trasladamos al año 1993. Entró en el libro Guinness de Records como la artista femenina de mayor éxito de todos los tiempos. Además, tiene un total estimado de más de 100 millones de copias vendidas, lo cual la convierte en una de las artistas musicales con mayores ventas. Es Diana Ross. Este es su Chain Reaction.

0: Nosotros estamos en cabina y tú pones la pista de baile.
1: Nos vamos a Eurovisión. Año 1969. País. España. Activamos la máquina del tiempo en presentados.

La banda belga se convirtió en una de las principales impulsoras del género house y subgéneros en todo el mundo. Año 1989, un tema que sonó hasta la saciedad con ellos, Technotronic.

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2: 2000. Años 2000.
3: Hasta el momento, la banda han vendido 14 millones de copias de sus tres álbumes y 36 millones de sencillos en todo el mundo. Ellos son Cascada, el grupo alemán de Eurodance que se formó en el año 2004. El éxito Every Time With Us fue premiado en el Music Awards en el año 2007. Es el momento de disfrutarlo y bailarlo.

El siguiente grupo es uno de los máximos exponentes de la música mexicana, un país muy querido y admirado por Alejandro Sanz. El resultado es este Hoy No Me Siento Bien con el grupo Frontera.

Hasta los 90 nos marchamos con el proyecto alemán llamado Snap, Eurodance, creado en el año 1989 por los productores Michael Munzig y Luca Ancilotti. Este es su Rhythm is Dancer.

Es el momento para unas canciones que expresan en su mitad sentimientos de tristeza y decepción y en su otra mitad sentimientos de euforia y alegría. Es el sevillano Beret y Aún me amas.

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Son las 12 del mediodía. 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

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El músico madrileño posee una habilidad incomparable para crear canciones rotundas y emotivas, de esas que consiguen sacudir con cada verso el corazón de la gente. Más Alejandro Sanz que nunca en Mares de Miel. La...

retorno para la estrella de Medellín en un registro completamente diferente y evidenciando su dominio vocal. Llega Andrea Bocelli, Karol G y Vivo por Ella.

ahora en directo bailamos con el ritmo de la noche. Es una canción popularizada por el grupo belga Mystic, formado por María Chica Sánchez, Marvin Wither y Michael Bukowski. Es el ritmo de la noche.

A veces, las distintas reacciones son las que funcionan. Mezcla explosiva con este Bailar y Llorar de Vico.

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Esta es una canción perteneciente al género fan rock, escrita por John, bajista de la banda inglesa Queen. Another One Bites the Dust, otro que muerde el polvo.

Nos vamos a Eurovisión. Año 2022. País. Ucrania. Activamos la máquina del tiempo en presentados.

desde Toronto, Abel McGonnell, The Weeknd, se embarca junto a Marc Martin y Oscar Holter, un gancho musical con aires ochenteros, denominado Take My Breath.

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1: Esta es una canción con reseña y la realidad del desamor de la vida. Son funambulista. Ya ver.

0: El nombre de la siguiente formación es un homenaje a la Toro Osvaldo Miranda.
1: Argentinos de Pro.
0: Y nos llegan con una historia de desamor ansioso. Junto a Baila Mamá, y es que despierto.

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1: Saludos, un tiempo para repasar los titulares más destacados de este viernes 8 de mayo. La portavoz adjunta y diputada de Sumar, Aina Vidal, ha anunciado que su formación ha presentado una denuncia en el Congreso por hostigamiento contra el agitador ultra Beltrán Nongo, en el que después de abandonar el atril donde acababa de comparecer, este llamó idiota a la diputada. El Hospital Gómez Ulla, el búnker sanitario contra el antivirus que comenzó con el ébola y combatió contra el COVID, se prepara para desplegar su unidad de aislamiento de alto nivel, un espacio diseñado para enfrentar lo invisible y lo letal. El crucero fondeará en Tenerife sin atracar en puerto y los pasajeros irán a tierra en lancha con equipos de protección. El gobierno critica el ruido por el antivirus e insiste en que hubo múltiples llamadas con Canarias que pide lealtad.
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1: Javier Andrés, buenas tardes.
2: Buenas tardes. A partir de hoy tendremos tiempo más inestable en la península y Baleares, que deja esta tarde chubascos y tormentas localmente fuertes en la Ibérica, Cantábrico, este de Castilla y León y de Castilla-La Mancha, región de Murcia, este de Andalucía, Baleares y Comunidad Valenciana.
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1: Absolutamente cierto, ¿eh? Canciones que nunca pasarán de moda porque aquí las rescatamos y las volvemos a poner de absoluta actualidad, ¿eh? Son temas que en su día fueron números uno y que de alguna manera también forman parte de nuestros recuerdos musicales, ¿verdad? Pues eso es lo que vamos a seguir disfrutando a continuación, de canciones que están asociadas a tus recuerdos, que a su vez son éxitos imposibles de olvidar.

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1: Pues es que nos los quitan de las manos estos éxitos que en su día fueron número uno y que ahora vuelven a serlo. Sí, aquí, en Oldies Hit, porque ponemos de moda las canciones de siempre, esas que te traen tan buenos recuerdos y que de alguna manera forman parte de la banda sonora de tu vida. Pues eso es lo que vamos a seguir escuchando a continuación, ¿eh? Nada, que te doy la bienvenida a Oldies Hit.
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1: Y las escuchamos una detrás de otra, ¿verdad? Aquí en Oldies Hit, la máquina del tiempo nos deja preparadas unas cuantas más canciones del recuerdo que van a seguir sonando a continuación, esos temas que han marcado época y que son éxitos imposibles de olvidar.

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Oldies Hit. ¿Estás listo para recordar otro gran éxito? Si no viviste aquellos años,

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1: Desde luego que no, estas canciones, que forman parte de nuestra memoria colectiva. Éxitos imposibles de olvidar, canciones que nos traen muy buenos recuerdos. Y por supuesto nosotros, te ponemos las canciones y tú los recuerdos. Vamos a seguir adelante aquí en Oldies Kids con más canciones, esas canciones de siempre, esos temas que fueron número uno en la radio y que ahora vuelven a estar.

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1: Tenemos la mejor selección de éxitos imposibles de olvidar, de canciones que nos traen recuerdos, de recuerdos que además nos hacen, pues eso, sonreír y sentir de vez en cuando nostalgia, por esas canciones que fueron números uno, pero que ahora vuelven a estar de moda aquí. En All This Hit, las canciones de tus recuerdos suenan así, son éxitos imposibles de olvidar.

Recomiendo que no te desabroches el cinturón, que seguimos adelante en este viaje vertiginoso que nos lleva de década en década y que nos permite disfrutar de esas canciones que ya forman parte de la historia de la música y de nuestra memoria colectiva, ¿verdad? Que te traen muy buenos recuerdos, que en su día fueron números uno y que ahora, gracias a Oldies Hit, vuelven a ser actualidad. Son éxitos imposibles de olvidar.

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1: Y las escuchamos una detrás de otra, ¿verdad? Aquí en Oldies Hit, la máquina del tiempo nos deja preparadas unas cuantas más canciones del recuerdo que van a seguir sonando a continuación, esos temas que han marcado época y que son éxitos imposibles de olvidar.

0: Bueno, pues esta, por supuesto, es otra de esas canciones que tiene unos recuerdos y, por supuesto, esta es una de las que te ponemos, que te proponemos aquí en Oldies Hit para trasladarnos al pasado. El viaje va a continuar, ¿eh? Vamos a seguir a bordo de nuestra máquina del tiempo que nos va a seguir proponiendo éxitos imposibles de olvidar solo aquí, en Oldies Hit.
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1: Saludos, un tiempo para repasar los titulares más destacados de este viernes 8 de mayo. El ministro de Asuntos Exteriores, Unión Europea y Cooperación, José Manuel Álvarez, ha afirmado al comparecer en un pleno extraordinario en el Congreso que se ha vuelto a convocar a la encargada de negocios de Israel, máxima responsable del país hebreo en Madrid, para trasladarle lo inadmisible e inasumible de prolongar la detención ilegal del español palestino Saïd Abukeseb. El Partido Popular recupera el Ayuntamiento de Lugo 27 años después, tras la primera moción de censura de su historia. Varios centenares de personas han protestado contra esta moción de censura criticada por el Partido Socialista y BNG. Y les hablamos del caso Kitchen, ya que Sergio Ríos, uno de los 10 acusados en este juicio, habría sido supuestamente captado por la trama para espiar a sus jefes, obteniendo a cambio pagos a cuentas de fondos reservados y posteriormente un puesto de trabajo en la Policía Nacional.
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1: Javier Andrés, buenas tardes.
2: Buenas tardes. A partir de hoy tendremos tiempo más inestable en la península y Baleares, que deja esta tarde chubascos y tormentas localmente fuertes en la Ibérica, Cantábrico, este de Castilla y León y de Castilla-La Mancha, región de Murcia, este de Andalucía, Baleares y Comunidad Valenciana.
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1: Absolutamente cierto, ¿eh? Canciones que nunca pasarán de moda porque aquí las rescatamos y las volvemos a poner de absoluta actualidad, ¿eh? Son temas que en su día fueron números uno y que de alguna manera también forman parte de nuestros recuerdos musicales, ¿verdad? Pues eso es lo que vamos a seguir disfrutando a continuación, de canciones que están asociadas a tus recuerdos, que a su vez son éxitos imposibles de olvidar.

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1: Pues es que nos los quitan de las manos, estos éxitos que en su día fueron número uno y que ahora vuelven a serlo, sí, aquí, en Oldies Hit, porque ponemos de moda las canciones de siempre, esas que te traen tan buenos recuerdos y que de alguna manera forman parte de la banda sonora de tu vida. Pues eso es lo que vamos a seguir escuchando a continuación, ¿eh? Nada, que te doy la bienvenida a Oldies Hit.
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1: Inolvidables, ¿verdad? Todas estas canciones que nos dan muy buenos recuerdos y que en su día fueron número uno en la radio. Ahora vuelven a serlo, vuelven a ser actualidad gracias a Oldies Kid, porque ponemos de moda las canciones de siempre, esas que de alguna manera te tocaron el corazón y que ahora vuelven a sonar aquí. Son las canciones de tus recuerdos y además éxitos imposibles de olvidar. Seguimos en Oldies Kid.

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1: Absolutamente cierto, ¿eh? Canciones que nunca pasarán de moda porque aquí las rescatamos y las volvemos a poner de absoluta actualidad, ¿eh? Son temas que en

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1: Y las escuchamos una detrás de otra, ¿verdad? Aquí en Oldies Hit, la máquina del tiempo nos deja preparadas unas cuantas más canciones del recuerdo que van a seguir sonando a continuación, esos temas que han marcado época y que son éxitos imposibles de olvidar.

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1: Bueno, yo lo voy a confesar que sí, que soy adicta a Oldies Hit, porque aquí suenan las canciones que forman parte de mis recuerdos, esos recuerdos que nos trasladan al pasado. Y es que aquí nosotros te ponemos las canciones, tú pones los recuerdos y, por supuesto, todos estos temas son éxitos imposibles de olvidar. Algo que solo vas a encontrar aquí, en Oldies Hit, y seguimos adelante.

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0: 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Por eso vuelven a sonar hoy.
1: Desde luego que no, estas canciones que forman parte de nuestra memoria colectiva. Éxitos imposibles de olvidar, canciones que nos traen muy buenos recuerdos. Y por supuesto nosotros, te ponemos las canciones y tú los recuerdos. Vamos a seguir adelante aquí en All This Kid con más canciones, esas canciones de siempre, esos temas que fueron número uno en la radio y que ahora vuelven a estar

0: Son las 3 de la tarde.
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2: Saludos, tiempo para repasar los titulares más destacados de este viernes 8 de mayo. El gobierno prepara un informe jurídico para avalar el protocolo de aislamiento, pero apela al sentido común. La ministra de Sanidad alude a una ley que contempla medidas de control en aras de la salud pública. La sentencia del juicio Mascarillas, que tras 14 sesiones ha quedado visto para sentencia, llegará previsiblemente antes del verano. Si el resultado es condenatorio, sería un nuevo varapalo judicial para el Ejecutivo de coalición tras la condena al fiscal general del Estado el pasado mes de noviembre. El Vaticano define el viaje de León XIV a España como un mensaje clave sobre migración para Europa. Pietro Parolin subraya la importancia de la visita a Canarias para fomentar una actitud positiva de acogida.
1: El tiempo.
2: Javier Andrés, buenas tardes.
3: Buenas tardes. A partir de hoy tendremos tiempo más inestable en la península y Baleares, que deja esta tarde chubascos y tormentas localmente fuertes en la Ibérica, Cantábrico, este de Castilla y León y de Castilla-La Mancha, región de Murcia, este de Andalucía, Baleares y Comunidad Valenciana.
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Una nueva edición del Pop Nuestro de cada día. Nueva edición en la cual vamos a compartir, pues un montón de música pop rock, tanto nacional como internacional. Grandes éxitos, algunas cosas desconocidas, pero que estuvieron en candelero en su día. Saludos de Benny García, un placer estar contigo. Comenzando con el Forever With You de los Crover House. Bienvenidos, bienvenidas al Pop Nuestro de cada día. Nos vamos con el boss, nos vamos con Bruce Springsteen y aquella canción que dirá sintonía a una gran película, Filadelfia. Bruce Springsteen, Strip of Philadelphia, el Pop Nuestro de cada día.

extremo duro, so payaso. Otro de los grandes temas que disfrutamos aquí en el pop nuestro de cada día. Nos vamos a ir a por más musicón. Ellos son Indras. Esto es la canción optimista. Muy chula. Nos encanta compartirla contigo y disfrutarla.

0: continuamos contigo aquí en el Pop Nuestro de cada día con Benny García.
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resto de cada día. Ya sabes, con Benny García. Nos vamos a ir a recordar el sonido de los Daft Punk y Pharrell Williams. Ese Get Lucky, otro de los temas que fueron pelotazo en su momento. Daft Punk, Pharrell Williams, Get Lucky. Oye, esto es el pop nuestro de cada día.

0: Adams, Get Lucky. Nos vamos a ir a por más musicón aquí en el pop nuestro de cada día. Ya sabes, en compañía de quien te habla, Benny García.
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0: Nos llega la música de Bruno Mars. Este Look It Out of Heaven. La verdad que una de esas canciones que no se van a olvidar nunca.

0: música de Chinchilla y el Capricho del Sur.
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0: Continuamos contigo, nos vamos ahora con la música de Muse y este Survival. Más sonido que nos encanta aquí en el pop nuestro de cada día. Ya sabes con quién te hablo.

0: Some Like You, la verdad que una de esas canciones que entra en el corazón como el auténtico tiro. Adele. Esto es el pop nuestro de cada día, ya lo sabes, disfrutando de grandes canciones con Benny García.
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1: Son las 4 de la tarde.
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música de los Muse, New World. Más sonido que disfrutamos contigo en el pop nuestro de cada día. Los Gun, What Up. Pedazo de canción.

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1: Pues sí, continuamos contigo aquí en el pop nuestro de cada día. Nos llegan los Guns N' Roses, Welcome to the Jungle. La verdad que es otra de esas canciones que nos encanta disfrutar y recordar contigo aquí en este pop nuestro de cada día de hoy. Oye, disfrútalo.

0: Seven Nation Army. Seguimos contigo aquí en el Pop Nuestro de cada día. Siempre con grandes canciones, con sonidos que nos encanta compartir y disfrutar junto a ti en la radio del recuerdo musical.
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La música de los Cranberries Dreams es lo que nos acompañaba ahora aquí en el Pon Nuestro de Cada Día. Recordarte una vez más en Facebook, el Pon Nuestro de Cada Día. Ahí puedes agregarte y escuchar todos los programas que quieras. Los subimos todos. También en iVoox, claro que sí. Cada edición del Pon Nuestro de Cada Día, siempre acompañándote con los sonidos más importantes del pop rock de todos los tiempos. Con quien te habla, Benny García, Pixies. Nos vamos con ellos ahora. 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

pop nuestro de cada día. Bueno, pues nos quedamos ahora con un poquito de pop español de las manos de Raquel del Rosario y su formación El Sueño de Morfeo. Nos traían canciones tan bonitas como este Ojos de Cielo, El Sueño de Morfeo.

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1: Bueno, pues con esto le vamos a ir poniendo el punto y final a esta edición de hoy del pop nuestro de cada día. Ya sabes, lo mejor y el pop y el rock en cada edición que venimos a compartir contigo. Que puedes escucharnos en las diferentes emisoras de radio donde suena el pop nuestro.

0: Son las 5 de la tarde.
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2: Saludos, un tiempo para repasar los titulares más destacados de este viernes 8 de mayo. La portavoz adjunta y diputada de Sumar, Aina Vidal, ha anunciado que su formación ha presentado una denuncia en el Congreso por hostigamiento contra el agitador ultra Beltrán Nongo, en el que después de abandonar el atril donde acababa de comparecer, este llamó idiota a la diputada. El Hospital Gómez Ulla, el búnker sanitario contra el antivirus que comenzó con el ébola y combatió contra el COVID, se prepara para desplegar su unidad de aislamiento de alto nivel, un espacio diseñado para enfrentar lo invisible y lo letal. El crucero fondeará en Tenerife sin atracar en puerto y los pasajeros irán a tierra en lancha con equipos de protección. El gobierno critica el ruido por el antivirus e insiste en que hubo múltiples llamadas con Canarias que pide lealtad.
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2: Javier Andrés, buenas tardes.
3: Buenas tardes. A partir de hoy tendremos tiempo más inestable en la península y Baleares, que deja esta tarde chubascos y tormentas localmente fuertes en la Ibérica, Cantábrico, este de Castilla y León y de Castilla-La Mancha, región de Murcia, este de Andalucía, Baleares y Comunidad Valenciana.
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5: Muy buenas, ¿qué tal? ¿Cómo están? Bienvenidos a un nuevo programa de la música del recuerdo. Entre mil recuerdos, aquí estamos en tu estación de radio para compartir dos horas de buena música. Buena música como esta que está sonando y con esta canción, como yo siempre digo, no es lo que parece. Comienza así, música un poquito iglesia, pero cambia totalmente. Es George Michael que te va a dar la bienvenida a esta nueva entrega del programa Entre Mil Recuerdos, que aquí ahora comienza contigo una servidora, Rosa García.

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3: ¿Tú quieres más de esto? Nosotros aquí en tu estación de radio, Entre mil recuerdos, te damos más de esto. Es la buena música de Rosy Music. More than this.

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2: ¿Cómo me gusta esa canción de Lighthouse Family? Alto y todo un placer poder compartirla contigo. Espero que a ti también te guste y que la disfrutes tanto como yo. Aquí entre mil recuerdos.

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2: Y qué bien suena la música de esta banda, The Basket Band, volando, flying.

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1: Saludos, un tiempo para repasar los titulares más destacados de este viernes 8 de mayo. El ministro de Asuntos Exteriores, Unión Europea y Cooperación, José Manuel Álvarez, ha afirmado al comparecer en un pleno extraordinario en el Congreso que se ha vuelto a convocar a la encargada de negocios de Israel, máxima responsable del país hebreo en Madrid, para trasladarle lo inadmisible e inasumible de prolongar la detención ilegal del español palestino Saïd Abu Kesser. El Partido Popular recupera el Ayuntamiento de Lugo 27 años después, tras la primera moción de censura de su historia. Varios centenares de personas han protestado contra esta moción de censura, criticada por el Partido Socialista y BNG. Y les hablamos del caso Kitchen, ya que Sergio Ríos, uno de los 10 acusados en este juicio, habría sido supuestamente captado por la trama para espiar a sus jefes, obteniendo a cambio pagos a cuentas de fondos reservados y posteriormente un puesto de trabajo en la Policía Nacional.
0: El tiempo.
1: Javier Andrés, buenas tardes.
2: Buenas tardes. A partir de hoy tendremos tiempo más inestable en la península y Baleares, que deja esta tarde chubascos y tormentas localmente fuertes en la Ibérica, Cantábrico, este de Castilla y León y de Castilla-La Mancha, región de Murcia, este de Andalucía, Baleares y Comunidad Valenciana.
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5: Súbele el volumen a tu radio y ponte a disfrutar y si puedes también a bailar. Entre mil recuerdos suena la música de Mambo No. 5, Lu Vega.

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2: Scorpions, una de las bandas de rock más importantes de la historia musical. Comenzaron su carrera allá por 1965 y aún en el presente siguen perdurando. Disfrutamos, recordamos aquí en tu estación de radio uno de sus grandes éxitos. Wind of Change, Scorpions.

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0: Son las 7 de la tarde.
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Y aquí estamos, un día más arrancando motores en esto que denominamos éxitos del ayer y del hoy. Estos son los presentados, los saludos de tu amigo Santiago Aguado. Los presentados. La canción ha conseguido 4 millones de visitas en YouTube en tan solo 10 días. Es un tema cañero al que se ha sumado su amiga cantante Emilia. Es Ana Mena y esta, su carita triste.

La siguiente canción marcó un antes y un después, ya que fue un éxito internacional y uno de los primeros avances en la corriente principal del hip hop. Se llama Gay Rogers, músico y presentador de un programa de radio de rap en la ciudad de Nueva York. Año 1983. Es momento para su Street Dance.

Esta es una canción con intención de proposiciones directas. Eso sí, con ironía. Son mis cafeína. 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

Mi alma entre cristales es un disco compuesto por 10 temas que reflejan la esencia de Miguel Cocina, el artista que recupera la figura del cantante melódico por excelencia en nuestro país. Este es su Volver a Empezar.

0: A ver, ¿qué más te puedo grabar?
1: Lo oyes de fondo, ¿no? 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No se aprecia.
2: Os grabo a todos así porque no me queda otra que tener aquí el kilovatio y se me mete. ¿Sabes? 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
1: Por lo que sea, se mete.
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4: Un jovencísimo barcelonés que encandiló al mismísimo Alejandro Sanz, Salvador Beltrán, No intentes amarrarme.

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1: Esta es la colaboración de tres DJs desde Los Ángeles, California, llamados Cheat Codes.
2: Lo juntas con el featuring de Demi Lovato.
1: Y la bomba musical es inadmisible. El resultado es este No Promise.

0: Esta canción recibió dos nominaciones a los Grammy Awards en el año 1992 como mejor canción de rock y por mejor interpretación vocal.
1: Pero lo que no hubo ninguna duda
0: es que empiezas a escucharla y te recoloca todos los chakras positivamente.
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0: Él es Bryan Adams.

No. Nos vamos a Eurovisión. Año 2023. País. España. Activamos la máquina del tiempo en presentado.

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Nos lo cuentan y nos lo cantan ellos. Modestia aparte.

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3: Este es un tema compuesto por Mario Town, Pablo Hurtado, Ale Cegüer y Navalet. Es una canción con dedicatoria especial a los amores al límite. Son los mexicanos Camila. Y vienen a 120.
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0: Quizás fue coincidencia o fue el destino. No sé por qué razones y no sé por qué ni cómo sucedió.
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0: Nos lo cantan Eva Ruiz e Iván.

0: Son las 8 de la tarde.
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Es el momento inicio para interactuar con una nueva hora aquí en tu radio. Estos son los presentados, todos los temas de tu vida. ¡Arrancamos! ¡Los presentados! Lola Índigo se rodea de amigas para este tema que cambia ligeramente su estilo musical. Y además llega Mojaita.

Aunque no lo parezcan, son de Pamplona. La banda navarra Belice camina sobre una fina cuerda que separa el espíritu acústico y melódico del pop más directo y las atmósferas y texturas electrónicas de la música dance. El mejor resultado, el mayor ejemplo, es de State My Heart.

Un aspecto que ha caracterizado a la banda durante su historia ha sido la inconsistencia de sus formaciones a lo largo de los años. Son los The Voice Snake. 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

El icónico dúo pop Miranda reversiona 11 años después Extraño y lo hace junto a Santiago Motorizado. Es el momento indie para...

Y es que sin necesidad de cumplir con estándares y a su propio ritmo, el siguiente artista ha sabido esculpir una carrera trepidante. Puertorriqueño de pro, y con su falda más bailada, nos llega Mike Towers.

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0: Esa es la prueba eficiente de que las generaciones de los artistas a través de las décadas solamente destacan aquellos que al cantar traspasan el alma. Nayara lo hace con ese tema con nuevos arreglos del clásico de Mocedades del año 1974. Tómame o déjame.

Los siguientes artistas a lo largo de estas últimas tres décadas siguen siendo el exponente más fiel de una tendencia denominada Techno New Wave, convertida en un número permanente en la escena musical del pop más clásico y elegante. Ellos son Erasure. Este es Always.

Aunque el artista en este trabajo usa la melodía e incluso algunos versos del Saturday Night de Wilfie que triunfó a los 90, solamente usa el sampler y no se trata de dicha versión. Es Aitana Ocaña, son las Babies.

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1: Y ahora es el momento idóneo para Soundlight and Melody, canción del grupo alemán Alphaville, que fue lanzado como segundo sencillo de su disco debut Forever Young en el año 1984. Además, supuso un gran éxito en Europa continental y Sudáfrica, encabezando la lista de éxitos en países como Italia o Suecia, y obteniendo el certificado de sencillo de oro en Alemania.

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2: Rihanna. 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
1: Esta es una canción que no le habla al amor perfecto, sino al amor real. Ha sido 5 veces ganadora del Latin Grammy Award. Desde Puerto Rico nos llegan Kany García con Lia Cali.
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Ha llegado el momento de decirte hasta la próxima. Pero no te preocupes, porque la radio continúa 24 sobre 24 horas. Eso sí, esto fue Presentados. Chao, chao.

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1: Lola Índigo, la niña de la escuela.

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0: Son las 9 de la noche.
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2: Saludos, un tiempo para repasar los titulares más destacados de este viernes 8 de mayo. El gobierno prepara un informe jurídico para avalar el protocolo de aislamiento, pero apela al sentido común. La ministra de Sanidad alude a una ley que contempla medidas de control en aras de la salud pública. La sentencia del juicio Mascarillas, que tras 14 sesiones ha quedado visto para sentencia, llegará previsiblemente antes del verano. Si el resultado es condenatorio, sería un nuevo varapalo judicial para el Ejecutivo de coalición tras la condena al fiscal general del Estado el pasado mes de noviembre. El Vaticano define el viaje de León XIV a España como un mensaje clave sobre migración para Europa. Pietro Parolin subraya la importancia de la visita a Canarias para fomentar una actitud positiva de acogida.
1: El tiempo.
2: Javier Andrés, buenas tardes.
3: Buenas tardes. A partir de hoy tendremos tiempo más inestable en la península y Baleares, que deja esta tarde chubascos y tormentas localmente fuertes en la Ibérica, Cantábrico, este de Castilla y León y de Castilla-La Mancha, región de Murcia, este de Andalucía, Baleares y Comunidad Valenciana.
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Ya estamos aquí. Desde ahora montamos una party en la radio. Una fiesta megamixada con tus discos favoritos. Los que pertenecen al panorama internacional de las últimas décadas. Y es que Remember Tu Mundo in the Mix se presenta ante ti con una nueva entrega en la que vais a poder sentir todo el poder de la pista de baile. La de antaño, ¿eh? Saludos de un servidor, Jesús Cenamor. Megamix.

Se notan los minutos exclusivos, dedicados a la música, tematizados y previamente reservados en la fonoteca de la radio, para que no te falten a la cita de hoy aquí en Tu Mundo in the Mix. Y es que hemos buscado y hemos hallado en el año 1997 a Living Joy de Dreamer. En el 94 el ritmo de Capela junto a su Maybe Now. En 1993, este, el ritmo de la noche de Corona. Y atentos porque desde el año 1995 nos llega la referencia al sábado noche de Wayfield.

Los sonidos del ayer que rescatamos en el presente y que cobran vida aquí en las ondas de tu radio favorita de la mano de Remember, tu mundo in the mix. Por el momento ahí tienes un buen puñado de los temas más punteros de los años 90. Nos faltan muchos más, que irán llegando a nuestros reproductores y platos a lo largo del programa. Recuerda que en este repaso musical que realizamos, siempre contamos con tus sugerencias, con tus peticiones, con tus canciones favoritas que buscamos y localizamos para que puedas disfrutarlas una vez más. Que nunca llegue la última, por Dios. Escríbenos al programa. Interactúa en programaremember@hotmail.com. Así de fácil.

0: Estamos capitaneando los éxitos de los años 90, ejercitando la memoria y recordando aquellas canciones que pudieran ser mejor que las actuales, ¿o no? Eso ya lo decides tú. Recapitulando de forma visual, porque en lo que se refiere a la sonora ya lo hicimos, nos topamos con 11 plásticos, ¿a cuál mejor? Llevan los nombres propios de Digimico, New Atlantic, Corona, Clock, Eric, los FKW, Whitefield, Corona, Capella, Living Joy y Janet Spoon. Creo que no me falta ninguno, ¿eh? Todos juntos, pero no revueltos, con orden y con ese modo que nos fascina a cada uno de los aquí presentes en el estudio. Sobre todo a vosotros también, los incondicionales de la Remembermanía.
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1: Seguimos marcando estilo. Continuamos con la trayectoria ascendente de Remember, donde podemos presumir de que cada día somos más.

Esto sigue su curso. El rumbo que nos planteamos en la previa del programa y que, salvo algún imprevisto que espero que no suceda, nos llevará a buen término. Eric Pink Floyd y Robert Matthew, quien conocemos bajo el nombre comercial de Vanilla Ice. Volvemos hasta el año 1986. A ver qué vea por aquí. 7. Eso es. 7 son los temas que van a formar parte de nuestra selección musical megamixada, que apuesta fuertemente por ese sencillo y atractivo sonido.

0: Acertado el planteamiento de que pudieras escuchar íntegramente el pequeño set que está saliendo a las ondas correspondiente al año 1986 y compuesto por los plásticos de Jelly Bean, Regina, Janet Jackson, The Walkers, Colonel Abrams, Total Contract y Prince Charles and the Ten City. El tiempo se nos acaba. Una vez más vamos a clausurar la edición correspondiente a Remember Tu Mundo in the Mix, con más éxitos reconocidos internacionalmente, y esta vez con el dúo Go Wex, formado por Peter y Richard. Tres temitas tenemos por aquí. El más conocido de 1985 que da nombre a estos británicos. Te dejamos con ellos. Saludos de Jesús en Amor. Nos volvemos a escuchar en el mismo lugar y a la hora de siempre. Hasta la mezcla que viene.
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0: ¿Cómo medir el tiempo? ¿Se puede recuperar lo convertido en pasado? ¿Es posible que los recuerdos sean la única máquina que viaja hacia atrás? ¿O puede que las emociones son las que encapsulan el tiempo en recuerdos? Quizá el tiempo no sea más que la experiencia de una emoción en un punto concreto de la existencia de nuestra alma, la cual vibra con aquella música que hizo latir a nuestro corazón en un falso pasado que sigue siendo presente. Por eso estamos y seguimos aquí para recordárselo. Bienvenidos y bienvenidas a Gomba Radio Show.
1: ¡Ay, señor mío, señor! Por favor, compañeros, ¿qué vais preparado para hoy? Me mira Paco y Ramón diciendo, hoy te van a caer todos los comerciales que no te han caído en todas las temporadas. Pues vale, pues no, Cantos, me dicen que cantos, cuando me hacen así con la mano como si fueran unos perrillos, es que hoy toca cantaos. Muy bien, cuando es cañero me hacen así como las manos en el aire, ¿sabes? En plan, cañero, hoy cañero, vale, pues soy cantaos, me han preparado todo cantao, pues vale. No pasa nada, venga, pasadme la ficha, ahí está, muy bien. 1995, Italia, Medley Records, Me and My.

0: tenemos que mirar ahora. Bueno, lo voy a hacer como he hecho otras veces. Mis compañeros me miran como, no, tío. Lo voy a hacer porque apetece, voy a ir. Ahora mismo voy, espérate. ¿No se supone que esto lo tenemos ordenado? ¿Dónde están aquí los... los discos de Max Music? ¿Dónde están? Aquí están. Rambo Total, muy bien. Es que quiero saber si son los mismos, las mismas, mejor dicho. Eran en el Rambo Total, ¿no? Donde salía... Ah, estaré cagando aquí, me miran mis compañeros. Hoy me estáis poniendo unas caras. Es que he venido hoy un poco, he desayunado bien. Desayunado es lo que tiene. No, ¿veis? Aquí están. Los originales son Me and My, Dupi Dup. Y la versión que incluyeron en el Rambo Total, que la verdad que no tiene nada que desmerecer, de hecho casi que nos gusta más, es The Twins, el Dupi Dup, Bitup, Bitup. Vamos a mirar a ver si aquí en el Rambo Total nos pone algo. Estamos aquí sacando el libreto. Me and My, The Twins, Susan Georgie, Pernil Georgie, las hermanas Georgie, The Twins, efectivamente. Pero hemos puesto el original de Me and My, que es el de donde sale la versión que luego aparece en el Rambo Total. ¿Sabéis que era en el Rambo Total? Es que no me miréis así. Oye, por cierto, no me acordáis de la contraportada. Aquí el Tejada, Peretti Castells con... vamos a ver si... el otro día la cagué y no lo he vuelto a decir. Santiago Rialde. Me cago en la leche, que no me salía el otro día el nombre. Santiago Rialde. También hacía la portada de Lo Más Duro 5 y hay temas que mezclo del Rambo Total con el Lo Más Duro 5. Y hoy ya lo he dicho bien y ya me he quedado a gusto, hombre. Es posible.
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0: Pues si queréis, hasta 1994 nos podéis acompañar.

0: 1994 para escuchar y disfrutar este cantadito. ¡Cómo nos encanta esto! ¡Madre mía!
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0: ¡Ay, compañeros! Os estáis saliendo. Me sorprendéis con cada tema que me lanzáis. ¡Dios! ¡Ay! Se me acaban de poner los pelos de punta y no te voy a decir de dónde.

0: está, a pesar de que es de 1993, es un tema que tiene una calidad, una calité de la que muchos temas de antaño quisiera tener, ¿eh? Suena esto tremendísimamente bien, pero bien, bien, bien. Kim Sanders, Show Me, desde Abfat Records, Alemania, 1993. Otra de las referencias en el día de hoy aquí a través de la sintonía del Go Back Radio Show.
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0: Bueno, bueno, bueno, bueno, bueno, estaba aquí, me quedo callado, digo, a ver, ¿qué me lanzan ahora? Bliss Team, People Have the Power. ¡Qué bueno! Otro viaje, mínimo hasta 1994, nos hemos ido aquí otra vez. Oh, compañeros, hoy me estáis dando un placer inmenso, no sabéis cuánto. No hay orgasmos que paguen todo esto que estoy sintiendo hoy. Tampoco me voy a pasar, pero bueno, sí, por ahí va la cosa.

0: estamos, People Have the Power, Please Team, un tema que si no me equivoco, esto ya lo dijimos un día por TikTok, que por cierto podéis teclear ahí Germán Ortiz de J, ya lo dijimos creo que algún día por TikTok, lo que hacemos para buscar a veces los discos de los que recordamos que pueden estar los temas, y hicimos un vídeo, grabamos aquí en nuestra cueva, porque esto literalmente es una cueva lo que tenemos aquí montado. Y ahí os enseñamos un poquito nuestro rinconcito en el cual realizamos el go back. Bueno, pues ahí se ve realmente la pila de CDs que tenemos encima o que tengo encima de la cabeza. Si algún día se cayera aquí todo esto encima, pues aquel día go back desaparece porque el go ya no tiene back. O sea. Así que lo podéis visitar por ahí. Germán Ortiz de J. Lo dicho, People Have the Power, Bliss Team, que si yo no me equivoco, creo que está en el Bolero Mix 10. Me la voy a jugar ahí, me la voy a jugar.
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0: Y este es otro pelotazo como la copa de un pino. Nos vamos con la voz de Corona. Si estamos hoy decantaditos, no podía faltar Corona. A

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2: ¡Búscanos! Claro que sí, familia, podéis buscarnos, podéis encontrarnos a través de las redes sociales, ya sabéis, Instagram, TikTok y Facebook. Germán Ortiz, DJ. Nos quedamos con el Atlantic Ocean Waterfall.

Está un tema que se ha reversionado muchas veces después de su salida. Por ejemplo, ahí lo tenemos en el Megadance volumen número 2. Tenía un incluido megamix de Dimas y Martínez. Por cierto, compañeros, podríamos recuperar ese megamix. ¿Hay alguna manera de recuperar ese megamix, compañeros? Es que podríamos poner hoy ese megamix así como megamix de la semana, por ejemplo. Se me ocurre, ¿eh? Así. Seguimos adelante con el I Found Love de Thalisa.

0: Thalisa. Qué buenos momentos nos dio Thalisa. ¡Ay, señor! ¡Qué buenos cantaditos! Tenemos que, bueno, ya hicimos hace no mucho, no, la verdad que no sé, no llevo la cuenta de los programas, pero era cosa de un mes, vamos a echarle, o al menos, no sé. Tenemos ahí un especial como rollo Eurodance, que aquí Paco y Ramón se quedaron a gusto de pasarme cantaditos, pero me quedé con ganas de más. O sea, compañeros, cuando queráis podemos retomar el mundo del Eurodance, así como queráis.
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0: Y nos vamos a por otra formación importante del Remember.
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dice Paco y Ramón que sí, que vamos a hacer lo posible por hacer un nuevo especial rollo urdense. O lo que nos vea saliendo. Cantadito de nuevo, eso sí, nada que ver con el rollo del que estamos hablando, pero es una segunda referencia que apareció de los amigos de Imperio. Quizá no tan bollante ni tan potente como las primeras, o la primera en concreto. Ahora está 1996, Alemania, desde EMS. EA.

0: EMS. Alemania 1996. Return to Paradise, de los amigos de Imperio, los creadores del Cyber Dream, entre otros.
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0: Y ahora un poquito de modo.
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0: Super gut. Es el Supra Good.

0: que siempre nos ha encantado de modo super cuts, super cuts, super cuts. ¡Tanzen, que va tanzen, que va baita! ¡Ay, qué bueno! Además, nos recuerda mucho al recopilatorio en el que empezaba Megamix con Steve Urkel, el trance total, si no me equivoco, de Kike Tejada. No siempre hablamos de memoria, así, ¿sabes? Como, que pase lo que Dios quiera, o sea, ya está. Desde el sello Plástica Italia, 1994, es de donde se hacían eco o directamente lanzaban el tema, el Super Cuts. De modo que, por cierto, si vas a YouTube y buscas modo, pues puedes ver algún directo que otro por ahí de antaño. Y la verdad que...
1: ¡Ale Super Cut!
0: De como te lo imaginas en tu cabeza o te lo imaginabas en aquel momento, si nunca los has visto, de repente los ves y, no sé, ahí saltan chispas en tu cerebro, se crean nuevas redes neuronales para, digamos, asimilar ese contenido. Yo a veces pienso que casi mejor quedarte con lo que te imaginabas en la cabeza a ver las realidades realosas del momento aquel en el que se hacían las cosas. Madre mía.
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0: No sé si alguien me ha entendido lo que he dicho, pero bueno, a buen entendedor palabras bastan, y si no me explico bien, pues es lo que hay, es la EGB lo que me dieron, es las herramientas que tengo a mi alcance. Falcon Crest Western, everybody go to go, everybody go to go. Siempre nos ha parecido un pelotazo, ¿qué queréis que os diga? En nada, estamos ya despidiéndonos el día de hoy y hasta entonces cogemos y, como Marty McFly allá en Regreso al Futuro volumen número 3, nos ponemos a bailar.

es el Western, directamente desde España, desde Click. Formato vinilo 1994, Falcon Crest. Everybody, go to go. Go to go. Señor, con esto te recordamos que tienes ahí nuestras redes sociales, Facebook, Instagram y TikTok, para que nos sigas. Germán Ortiz de J, al igual que también tenéis todo nuestro repertorio de, vamos a decir, bueno, sí, realmente es un podcast, iba a decir un repertorio de capítulos, no es un podcast. Ahí tenéis nuestro repertorio de programas que ya de por sí, como hemos dicho muchas veces, ya de por sí son Remember, porque hay programas que son de antaño, o sea, quiero decir, son de muy atrás. Es cierto, es para poner una alarma directamente porque son programas bastante remember en sí. No sé cuándo empezamos con ebooks.com. En ebooks creo que empezamos a colgar cosas allá por 2010, 2011, que justamente había nacido ebooks. Yo creo que fue 2010. Sí, yo creo que fue por ahí. Llevamos ya 13 años en ebooks. No somos mucho famosos, ni mucho menos, pero es lo que hay. Nosotros somos de los pioneros del podcasting. Del podcasting. En fin, señor, el abuelo Cebolleta. Lo dicho, tenéis Germán Ortiz Podcast Oficial para que nos visitéis, si así lo queréis conveniente, y nos echáis un vistazo y una escuchada si lo preferís. Señoras, señores, amigos, amigas, hermanos y hermanas, queridos, queridas, nos despedimos hasta la semana que viene. Nos quedamos con el Feel the Vibe, el Coco Pot Club Mix, Africa Bambaataa present Kayan and the New World Power. ¡Saludos! ¡Nos

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0: 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En episodios anteriores...
1: Parece que va a pasar un señor. Hola. Perdón. ¿Usted sabe cómo llegar a Fusion VIP?
2: Pues no, la verdad es que no lo sé. No soy de la ciudad.
1: ¿No eres de la ciudad? No. Va, hago un guaraná. ¿No sabéis lo que es un guaraná?
2: No.
1: Es enseñar las tetas. Es lo que hacen las chicas brasileñas en los partidos de fútbol, que dicen guaraná, guaraná. Mira, guaraná, guaraná. Ahora tienes que dormir, ¿eh?
2: No sé yo si seré capaz de dormir viendo lo que estoy viendo.
3: Si me piden squirt, que es una de mis especialidades, pues entonces sí, me corro como una perra, vamos. Ya cuando estás en el éxtasis total, ¿no? Tocándote, bueno, ya sabes, el botoncito que hay así como para adentro, ¿no? Estás a tope, dándole fuerte y ya como que quieres sacarlo todo, o sea, es una explosión de algo que ya no sabes... Orina no es, porque lo sabes, ¿no? Pero, no sé, es como decir, lo saco todo y me da igual.
1: ¿Vienes a menudo por aquí?
4: Sí, de vez en cuando. Y vienen parejas y chicas, depende. Yo nunca más he visto parejas siempre.
1: ¿Y vienen chicas solas?
4: Alguna vez he visto algunas, sí.
1: ¿Y se toca dentro de su coche?
4: Claro, y bueno, y con alguno también.
1: ¿Y a veces salen del coche o la cuestión es estar dentro del coche?
4: Hay algunos que no, que vienen directamente a abrir las puertas o bajar la ventanilla.
1: Y entonces vosotros venís con el coche, los que vais a mirar, y es el coche a oscuras,
4: sí,
1: y entonces
4: sí.
1: Os vais a...
4: Enciende las luces o algo, pues es las señales que te hace, claro.
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1: Sí, soy yo, soy Carla de Noche, y hoy no soy un trozo de carne delante de la webcam. Soy una locutora desnuda por culpa del calor.
5: Rara vez tengo sumisos que solo vienen a la sesión, sino que yo tengo un trato diario con ellos, ya sea vía WhatsApp, vía correo, quedamos aparte de vez en cuando, pues para que me ayuden con la compra, para que me ayuden con cualquier cosa que necesite, un día que me duelen los pies. Es decir, en el momento en el que yo estoy con Cóndor y le sodomizo, le pego, le acaricio mientras le pego, me besa los pies, me chupa los pies, me masajea, le paseo por el santuario de la cadena de perrito y yo contoneo sensualmente mis caderas, todo eso es sexo, él se excita, él está erecto toda la sesión.
6: El caso es que, bueno, pues entonces ella me contó que él le pedía que le introdujese el pie en el ano.
7: Ella me colocó un collar y me ató a un radiador, todo ello de rodillas, y me dijo, espérate unos minutos a que yo vuelva.
1: Anoche, saliendo de cenar con mi chico, nos sentamos en un pequeñísimo parquecito con bancos que hay en la mediana de Castellana, muy, muy cerquita del Santiago Bernabéu. Eran las 12 de la noche, más o menos, y no había nadie. Claro, el vinito, la situación, los besos, las caricias. A los 2 minutos estaba yo desabrochándole el pantalón. Le saqué la polla y se la empecé a comer como si no hubiera un mañana. La tenía durísima porque le ponía loco estar en plena calle. Poco después fui yo la que me desabroché el pantalón. Él metió su mano y empezó a tocarme. Pasaban unos muchachos de botellón, así que disimulamos. Y cuando ya hubieron pasado, seguimos a saco con lo nuestro. Entonces mi chico, muy gracioso, pronunció las palabras mágicas. ¡Qué ganas de follarte aquí en medio! ¡Maldito el momento! A los pocos segundos me tenías con los pantalones y braguitas completamente bajados, de pie, apoyada en un banco, y él embistiéndome por detrás. Se oía algo de gente, pero a lo lejos. Pasó un hombre por al lado y creo que nos vio, pero no dijo nada. Nosotros seguimos. Mi hombre todo duro me desabrochó el sujetador y me levantó el vestidito mientras decía, así, así desnuda aquí en medio, y me iba follando cada vez más y más fuerte. Mis tetas se movían a la intemperie mientras él me agarraba del pelo y de la cadera. Yo le decía, fóllame aquí en medio, joder, y me corrí. Él estaba a punto, así que me di media vuelta y se la comí hasta que no pudo más. Le pedí que lo hiciera al lado, no encima, que teníamos que volver a casa y no quería ir manchada. Sacó tanta leche que manchó su propio bolso de mano, que estaba lejos. Sí, fue emocionante. Y aquí viene mi duda. Sé que delante de menores o discapacitados no es legal hacerlo y la multa puede ser grave. Y sé que no existe el delito de escándalo público, pero también sé que hay ordenanzas municipales nuevas sobre el tema orden público. ¿Alguien tiene más información sobre este asunto? ¿Me pueden denunciar por hacerlo en la calle o en el balcón de mi casa? Porque claro, yo quiero invitarte. Por cierto, lo del parquecito frente al Bernabéu no será la primera vez que lo hagamos. Quizás algún día avise con algo de tiempo para que no se llene, pero que tú puedas venir. Es que sinceramente, eché de menos otra polla.
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1: Hola, soy Carla de Noche y los próximos minutos quiero que seas... En el programa de hoy vamos a celebrar la llegada del verano. Hace escasas 4 horas ha empezado el verano. Sí, han subido las temperaturas, los termómetros de todas las ciudades están como a 30 y pico, 40 grados. Y obviamente el termómetro de nuestro estudio, del estudio de Radio Sexo, también está a tope. Así que he decidido que hoy haré el programa desnuda. Estoy completamente desnuda delante del micro. Lo único que llevo, unos tacones. Y además, por si eso te sabe a poco, por si no tienes suficiente con Carla de Noche desnuda hablándote, tendremos un poco de teatro, consejos, un poquito de tupper sex. Y sí, hoy nos pondremos todos mirando pa' Cuenca. Por cierto, recuerda que hay un concurso en juego. Está el concurso de Mr. Carla de Noche. Busca un hombre interesante, inquieto, guapo. Y vale, sí... con buena polla. Pero lo de que tenga buena polla no esté reñido con que tenga cerebro. Quiero que tengas cerebro, que sepas hablar, que pongas las tildes donde van, las comas donde van, y por cierto, que tengas todos los dientes. Así que dejo que te pongas cómodo, porque la noche promete.
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1: Sí, soy yo, soy Carla de Noche y hoy no soy un trozo de carne delante de la webcam. Soy una locutora desnuda por culpa del calor. Aparte, estoy en Skype. Si quieres participar en el concurso de Mr. Carla de Noche, ya sabes, carladenoche@hotmail.com. Ah, que quieres mandarme mensajitos top secret y discretamente sin saber quién manda el mensaje, pues entra en la web de radiosexo.fm, haz clic encima de Carla de Noche y en la pantalla que te aparezca bajas un poquito y verás un formulario. Puedes mandarme mensajes sin tener que decir quién eres.

0: Por cierto, a mí durante la semana me llegan muchos mensajitos, tanto por Skype como por correo electrónico, y hace unos días estuve hablando con un chico que tenía una inquietud. Os la voy a contar. Y además, voy a reivindicar que en este país hay ya un poquito más de formación sexual. Pues bien, el chico hacía tiempo que estaba comentando con su novia la opción de hacer un trío. Pues bien, entre muchas, muchas de las candidatas que tenían para ese trío, había una muy especial, la hermana de ella. Pues bien, después de comentarlo los tres y demás, hicieron el trío. Él, su novia y la hermana de la novia. Esto fue hace 2 meses y hace unos pocos días me contactó el chico y me dijo que estaba un pelín preocupado porque su novia estaba embarazada de 2 meses. La pregunta del chico era, ¿es posible que si la hermana de la novia había tenido anteriormente relaciones sexuales sin ningún tipo de precaución, ahora yo, si la he follado con condón y después he follado a mi novio, se quedaran los espermatozoides que aún estaban en la vagina de la hermana de mi novia pegaditos en el condón y al follar a mi novia se queda embarazada del otro chico? Rotundamente no. Los espermatozoides tienen unos minutos de vida y después mueren y desaparecen. Así que, por favor, tanto aquí como en Latinoamérica, como en el resto de Europa y del mundo, lo que necesitamos es un poquito más de educación sexual. No puede ser que en el año 2015 aún nos estemos preguntando este tipo de cuestiones. Luego tendremos a nuestra sexóloga, Patricia Jordá. Ella, si le mandas correitos electrónicos, te resuelve todas tus dudas. Hoy tenemos una súper interesante.
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2: Hola, ¿qué tal estáis? Hoy tenemos una consulta de Rosa, de 40 años, que nos ha escrito a través de la página www.patriciajorda.com y nos pregunta cómo mantener el deseo en la pareja una vez que ha pasado ese primer periodo de pasión desatada de los aquí te pillo, aquí te empotro, en cualquier lugar y a cualquier hora. La clave, querida Rosa, seguir seduciendo a tu pareja. Para seducirla tenemos que desearla, evidentemente, ya que solo se seduce aquello que deseo. Pero claro, con el deseo pasa una cosa, y es que va totalmente unido a las carencias, a lo que no se tiene. Y muchas veces, cuando ya tenemos algo, pues no lo deseamos en la misma medida. Y en las parejas estables a veces pasa un poco esto, que esa seguridad de que el otro está ahí hace que nos relajemos, que nos acomodemos, y que poco a poco se vaya perdiendo ese interés por atraer a la otra persona. Pero es importante ser muy conscientes de que esa seguridad es totalmente ficticia y de que la otra persona nos elige cada día y nosotros también elegimos a ella. Pero que esto puede cambiar en cualquier momento si no nos implicamos en seducirla, en convencerla de que nosotros seguimos siendo su mejor opción. Y para ello es muy importante no acomodarse, ir introduciendo cambios en la relación y generar un clima de seducción permanente. Y desde este punto de vista, pues existen muchas cosas que pueden hacerse para aumentar el deseo en pareja, que parten de ser creativos y buscar nuevas opciones para sorprender y sorprendernos y para mantener el interés por el otro. La seducción es un arte y hay que estar dispuesto a ser un artista de la seducción. Y en este proceso de reseducir a tu pareja es muy importante la comunicación, saber lo que desea el otro y que tu pareja también sepa lo que deseas y lo que necesitas en cada momento, porque nuestras necesidades y apetencias respecto al sexo van cambiando y pues debemos tener informada a nuestra pareja de lo que nos gusta y lo que nos deja de gustar y crear pues una erótica compartida. Y sobre todo tener una actitud de juego, de experimentación, sentirse libres para innovar. Existen muchas fórmulas para promover ese juego en pareja y generar cambios, porque las camas son muy confortables, ¿vale? Pero existen infinidad de lugares más exóticos donde tener una relación íntima con tu pareja. Una sugerencia, Rosa. La próxima vez que te vayas a cenar a un restaurante con tu pareja, prueba a la hora de los postres a pasarle tus braguitas por debajo de la mesa y a decirle La fondue con fresa salvaje se sirve en el baño. Si tienes alguna consulta y crees que te vendría bien apoyo profesional, puedes contactar conmigo a través de mi página www.patriciajorda.com. Psicóloga especialista en terapia sexual y de pareja.
0: A veces la terapia sexual y de pareja no es suficiente. A veces lo que necesitamos es un poco de diversión. Y poca gente tiene tanta experiencia en hacernos sonreír con el sexo y en ponernos mirando pa' Cuenca que Mani. Mani tiene una doble vida. Hay horas del día en las que coge un maletín y se convierte en una amiga, en una consejera, en un poco terapeuta también, pero sobre todo en portadora de felicidad. Buenas noches, Mani.
3: Buenas noches, Carla.
0: ¿Cómo estás?
3: Pues estoy muy bien.
0: ¿Has tenido un fin de semana de trabajo o este ha sido tranquilito?
3: No. Ahora, ¿no ves que hay muchas bodas? Entonces la gente está muy animada por el tema de las despedidas. A salir a Juárez, a ir picos a los novios. Sí, hay movimiento ahora en esta fiesta.
0: Oye, Mani, tú cuéntanos, ¿qué es lo que haces?
3: Bueno, pues yo soy chica tupper sex, para que todo el mundo lo entienda. Y también soy asesora, porque ya después de tanto tiempo, pues una se convierte, pues lo que comentabas tú, ¿no? Se convierte un poco en asesora. Te metes en la vida sexual de esas personas y una vez que te metes para siempre. O sea, van pasando los años y la gente te va contando cosas y más cosas, los problemas que van surgiendo a lo largo de los años. Porque cuando tenemos 18 todo es estupendo, cuando tenemos 35 también. Pero ya con los 50 ya empieza la cosa, pues se queda. Y todo ese tipo de cosas, y yo pues claro, lo voy viviendo con ellos.
0: Claro, tú creces sexualmente con esa gente, ¿no?, que desde un buen principio te pide un consejo, y claro, van pasando los años y sus relaciones sexuales también van cambiando. Pasas desde el empezar con el primer amor quizás, ¿no?, y los primeros polvos, que todos los días se tienen relaciones sexuales, hasta que llega un momento que hay un parón.
3: Sí. La rutina también es que es muy culpable de eso. Entonces, bueno, pues ellos, lo que dices tú, te lo van contando. Y además también debes reconocer que te invitan a probar cosas. Porque, claro, yo no me gusta vender nada, no me gusta ofrecer nada que yo no haya probado antes. Entonces, siempre hay gente que te dice, ay, pues yo quiero probar esto, ¿qué tal es? Pues mañana te lo digo. Me puede funcionar, lo pruebo en casa y luego le cuento también mi experiencia personal. O sea que, digamos que tenemos relaciones todos por culpa de todos. Estamos todo el día enganchados, que es lo importante.
0: Eso es, y divertirnos. Oye, una cosa es hacer tupper sex. A veces creemos que en las grandes ciudades la gente ya está más modernizada y como que eso, hablar de sexo, es más fácil o incluso más típico, ¿no? Pero claro, tú estás en un entorno más rural. ¿Cómo se hace un hueco en ese entorno?
3: Pues al principio cuesta porque además tienes que escuchar cosas un poco desagradables, ¿no? La gente te tacha de, y si no te tacha a ti, tacha a las chicas o los señores que vienen a casa o a los que tú vas a hacerle alguna reunión y demás. Incluso hay gente que delante de los demás no te saluda porque les da vergüenza, porque todo el mundo sabe aquí quién soy yo, qué hago, a qué no hago y demás. Esto es un pueblo, bueno, aquí todo el mundo sabemos lo que hace todo el mundo, bueno, eso se creen. Porque si yo me pudiera contar, darme un divorcio habría, pero bueno, no es el caso. Entonces hay gente que sí es verdad que cuando están solos te saludan y qué mal y tal, ¿no? Te cuentan, te hablan, te dan besos, y cuando están con gente directamente te vuelven la cara. Entonces a mí al principio eso me sentaba muy mal. Me ofendía, yo decía, pero bueno, ¿qué se piensa? Yo además intento ser súper discreta en ese sentido y demás, y no comentar nunca cosas de nadie. Las reuniones doy experiencias, pero jamás doy nombres por si acaso se conocen, y cosas por las que se puedan llegar a saber de qué persona en cuestión estamos hablando. Entonces, a mí eso, que me retirase en la cara, me sentaba muy mal. No lo entendía, me enfadaba. Yo decía, pero bueno, ¿qué se piensan? ¿Que les voy a decir, tengo tu vibrador realístico con venas en mi casa? Ven a por ello cuando quieras. No, entonces ahora ya, pues bueno, ya sabes quién te saluda, quién no te saluda, quién te hace así con la cabeza, quién directamente mira para otro lado, y ya pues te lo tomas pues como parte del trabajo.
0: Claro, es que tú te metes a lo más íntimo de una pareja. Por ejemplo, ¿has hecho alguna sesión de tupper sex en pareja? Porque yo siempre me las imagino entre amigas o entre amigos, pero hay parejas que te piden, oye, acércate a nuestra casa y vamos a tener una sesión nosotros.
3: Sí. De hecho, aparte de hacer a parejas y demás, he hecho reuniones de parejas solamente, pero muchas parejas juntas, como 6 o 7 parejas, pero luego también la típica pareja que tiene un problema un poco más íntimo y ya necesitan un asesoramiento un poco más personalizado. sería no tanto una reunión per se, en plan divertida, sino un poco pues tratando un problema en cuestión. Y además ha habido reuniones en las que eran dos, pero perfectamente podíamos haber sido tres, porque ha sido tal el grado de calentón que tenían, que en más de una y más de dos, la típica palmada en el culo me la he llevado. Claro, yo les toco a ellos, yo les pongo todo a ellos.
0: Entonces, pero a ver, ¿tú les tocas los genitales cuando les tienes...?
3: Sí, yo tengo productos que se prueban y esos productos evidentemente van en la zona genital. Entonces, hombre, los genes y todo eso no se los he hecho yo, se los suelen echar ella a él y él a ella y así, ¿no? Una vez me ha tocado también para romper el hielo de tener que echárselo yo, pero bueno, lo que son los vibradores, todas las cosas que vibran y demás, que van en la zona genital, que es donde yo los pruebo. Si son muy vergonzosos, se los pruebo en la punta de la nariz, sobre todo a ellas, porque la punta de la nariz parece una tontería, pero tiene muchísimas terminaciones nerviosas y
0: ¿sí? Entonces,
3: sí. Entonces, bueno, pues para romper un poco el hielo y tal, lo notan en la naricilla y es como, ay, ay, digo, pues imagínatelo abajo, ¿no? Entonces eso es para romper un poco el hielo. Pero ya cuando ves que la pareja es receptiva, que además quieren lo que quieren, pues directamente se lo pones en la zona genital. Entonces, claro, salen con un calentón que más de una vez y más de dos me han dicho que, no, ¿te unes? Pues no.
0: Oye,
3: no.
0: Unirte no, pero en alguna ocasión ellos han tenido sexo delante de ti.
3: Sí. De hecho, yo creo que la natalidad ha subido en esta parte de España desde que estoy yo aquí. Además, es que me lo dicen, ¿eh?
0: Oye, pues tendremos que hacerte un monumento en medio del pueblo.
3: No te creas.
0: Oye, Mani, ¿qué es lo más raro que te han llegado a pedir?
3: Pues lo más raro es vibradores con formas raras y con tamaños de elefante, para que me entiendas, con tamaños gigantes, demasiado grandes para una persona normal, que bueno, esto ya sabes que los gustos son muy relativos, pero hubo una vez una experiencia, una pareja, uh-huh. Y yo ya sabía que él quería un vibrador, y lo sabía porque ella me lo había contado, él jamás en la vida reconocería que le gustaba que su mujer le introdujera el vibrador en el ano, porque vamos, ya sabes que ellos son muy masculinos, y entonces sí. Eso lo ven como que pierde masculinidad, y bueno, en fin, ya sabes las tonterías que tienen muchos hombres.
0: ¿Y qué pasó?
3: Pues pasó lo siguiente, yo pedí un vibrador, el más grande que había en ese momento en el mercado, que era una cosa exagerada.
0: Pero cuando dices el más grande, ¿cómo de grande?
3: Pues hablamos de unos 45 centímetros más o menos.
0: ¿Y eso se metía el tío por el culo?
3: Sí. Pero era para él, ¿eh? En todo momento era para él. ¿Qué? O sea, era para él. Ella quería, pues, porque él se lo había pedido más veces, entonces ya me han jugado con algún vibrador más pequeño y demás. Entonces ella quería el vibrador más grande porque él se lo pedía, su marido se lo pedía, total. Pues nada, yo pedí uno de los más grandes que había. No recuerdo la medida exacta, pero vamos, era uno de los mayores. Entonces yo, pues bueno, pues yo saqué mi vibrador con Digna, se lo enseñé y le dije, mira, esto es lo que te he traído, y ella se empezó a reír. Entonces, claro, yo pensaba que se reía porque habíamos acertado, pero no. O sea, todo lo contrario, era pequeño, Carla, era pequeño.
0: No.
3: Entonces yo,
0: no, pero ese señor que quería, ¿no?, un vibrador que entrara hasta el intestino.
3: Pues sí. Además es que luego después de hablar con ella y preguntarle, porque bueno, yo tenía mis dudas y mis cosas, y además yo me quedé un poco, porque claro, yo pido los productos porque los voy a vender, si luego no lo vendo,
0: claro,
3: pues tengo que quedar yo, pero bueno.
0: A ver, ¿qué harías tú con eso?
3: No, hombre, luego siempre hay gente que se lo queda, no me preocupa. El caso es que bueno, pues entonces ella me contó que él le pedía que le introdujese el pie en el ano.
0: ¿Y cómo lo hacía? ¿Como para tener juanetes?
3: Lo que yo le pregunté, claro, yo le dije, pero bueno, el pie, o sea, claro, yo pensaba que se refería a los vibradores típicos que hay con forma de puñito, con forma de pie, uh-huh. No, se refería a su pie, con su pierna incluida. Entonces yo le pregunté, pues, la misma pregunta que te haces tú, ¿cómo haces eso? ¿Cómo es posible los dedos? Entonces ella me contó, como ya lo habían hecho más veces, pues ella ya se sabía cómo tenía que hacerlo. Entonces lo primero que
0: hacía
3: era arrancarse los pies. Se vendaba los dedos de los pies, entonces digamos que se los amontonaba y se los ponía como si fueran un triangulito, o sea, lo que es en forma puntiaguda, los dedos, como si tú juntas los dedos de las manos uno encima de otro, uh-huh. Luego se ponía su preservativo y luego con un poquito de estimulación y un buen lubricante así, bueno, que tampoco es que hiciera mucha falta porque el hombre por lo visto eso nada más rozarle se abría como un túnel y le introducía el pie y ella con la pierna y con el pie, raca raca, y satisfacía los gustos de su marido.
0: Me acabas de dejar sin palabras.
3: Sí, pues imagínate yo, cuando te lo está contando, y yo preguntaba, ¿y las uñas? Claro, porque, jolín, es que el ano tiene muchas terminaciones nerviosas también, le puedes hacer una fisura. y me decía, no, si me pongo mi preservativo y todo, para no arañar, y en fin. De todas maneras, me dijo que se cuidaba mucho las uñas, que las llevaba muy limpitas y demás. Así que sí, cosas así. Bueno, y luego el tema de lluvia dorada y cosas de esas también.
0: ¿También qué?
3: También me lo han pedido. Hay unas braguitas, que son unas braguitas muy graciosas, como si fuera un pañalito, pero digamos que tienen una abertura abajo, entonces es como un embutito, ¿vale? Entonces tú orinas y el lo que es el pis cae en, pues, en la boca o en la parte del cuerpo de la persona que quiera.
0: Claro, para hacer puntería, para no mear donde no toca.
3: Sí, para no ponerlo todo perdido, eso es, sí.
0: Esto se lo tendremos que comentar a Vico, que Vico es mi compañera que tiene un programa que se llama Feticheando, y en el programa ella ha contado su primera lluvia dorada. Le tendremos que hablar de este aparatito para tener más puntería. Oye, a raíz del tema de 50 sombras de Grey, ¿es verdad y tú has notado que la gente ya pasa de juguetitos con formita de patito y ya va más al látigo?
3: Sí, aunque sea solamente por la broma. De hecho, tenemos un montón de colecciones pues de toda la película, con la imagen de él, la imagen de ella, el nombre de Christian por todas partes, así plateado, todo muy bonito, todo muy usado, todo muy elegante, realmente es muy elegante, todo muy negro, mucha pluma, mucho encaje, son cosas muy elegantes. A mí me gustan mucho porque son súper bonitas, o sea, tienes el típico plumero normal y corriente y luego tienes el típico plumero de 50 sombras de Grey, que es precioso, las cosas como son. Y con los látigos igual. Cuando salió la película, bueno, principalmente cuando salieron los libros, que fue cuando mayor boom hubo de todo esto, mucha gente empezó con el tema de esposas, con el tema de látigos, con el tema de antifaz, mucha gente, cosas que nosotras siempre hemos llevado, siempre hemos tenido, y cosas que no se han atrevido nunca a llevarse, y sin embargo sí, ahora sí que se las llevan. Igual que en la librería erótica también tenemos muchísima, la gente conoce solamente 50 sombras de Grey, pero hay infinidad de títulos, además muchos más buenos que 50 sombras de Grey, y también se animaron a pedir mucha librería erótica, cosa que antes pues no había pasado.
0: Te voy a pedir recomendaciones de libros para que en otro programa yo pueda contar títulos, eso sí, con tu consejo previo, ¿vale? Pero sí, para ir acabando, ¿qué me recomiendas para jugar yo mientras estoy haciendo radio? Es que hoy, no lo sabes, Mani, pero estoy haciendo el programa en bolas.
3: Sí. Bueno, yo te aconsejaría el vibrador que más se vende, que supongo que lo tienes que conocer. Hay cosas muy guays, pero este vibrador es que se vende mucho porque lo hizo famoso Miranda, creo que se llamaba, la protagonista de Sexo en Nueva York. ¿La recuerdas?
0: Sí.
3: Pues tenía un vibrador que ya te digo que se vende muy bien, además uno es de los más caros, que se llama Conejo Rampante 2. Y eso está muy bien porque tiene diferentes tipos de estimulación y además es silencioso. Silencioso.
0: Eso es lo que necesitamos, que no moleste al micro.
3: Claro, que no, y que no haga la típica interferencia como cuando acercas el teléfono móvil, porque además es que es cierto que hay muchos vibradores que sí es verdad que son muy escandalosos. De hecho, hay uno que es que parece una mini timer, entre el movimiento que tiene, la cantidad de cosas que tiene, estimulación triple y bueno, potencia un montón de cosas. Y encima el ruido que tiene.
0: No digas mini timer, que le vas a dar a uno alguna idea. Oye, Mani, si nos están escuchando desde Castilla-La Mancha, ¿quieren contactar contigo? ¿Cómo pueden hacerlo?
3: Bueno, pues desde Castilla-La Mancha o prácticamente desde cualquier parte de España, porque sí es verdad que nos hemos desplazado y hemos ido a Madrid, hemos ido a Ávila, hemos ido a cualquier parte. 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O sea que y portes gratis, porque eso corre de mi cuenta. Entonces, esto es, la verdad es que va bastante bien el tema, ¿eh?
0: Pues genial, eso, si quieren contactar contigo, 687-625887. Muchas gracias, Mani. Y los que hoy no puedan jugar con juguetitos, al menos que se conformen y pongan a quien sea mirando pa' Cuenca.
3: Que es muy bonita, por cierto, es muy bonita.
0: Muchas gracias, Mani.

¿Os acordáis? Estuvieron enfeticheando con Vico. Son los protagonistas de Luna de Show. Y sí, ayer fui a ver la última función en el Teatro Alfil de Madrid de Luna de Show. Es lo más. Es un viaje a través de los sentidos, es un viaje a través de las emociones, del sexo y de la sensualidad en estado puro. Te tengo que decir que ahora mismo vas a escuchar un audio donde yo hablo de mis impresiones. También hablan los protagonistas y el público de la obra, pero tienes que escuchar muy atentamente porque te encantará ver cómo acaba.

0: ¿no? En el sentido de que fuera de juicios, de que fuera de estándares, ¿no? De que realmente todo el mundo puede subirse a la luna.
1: ¿Que tú has salido al escenario?
2: No sé, era un poco raro. Bueno, me emocioné. Guay, me ha encantado. No sé si es la tercera vez que lo veo y cada vez lo veo más fino, más afinado todo, más limpio. O sea, me ha gustado muchísimo. Está muy, muy guay, muy guay.
1: Y el mensaje es muy claro.
2: Sí, no, o sea, no, y lo que decían al final, que también, que es todo lo que aportamos nosotros como público hacia ellos hacia nosotros, bueno, entonces, a mí sabes que me emocionaba, la escuchaba hablar y me emocionaba.
1: Pero cómo no te vas a emocionar si estaban todas ahí con el culo en pompa.
2: Ah, bueno, sí, también. con eso también, coño, joder.
1: ¿Volver a Luna de Show, Mario?
3: Continuamente, el mes que viene, el siguiente, presentaremos la temporada de Luna con una exposición de José Manuel y mía, de cuadros, con otros artistas.
1: Oye, pues ahí estará radiosexo.fm para no perderse ni un detalle. Y hay un momento que se les con muchas velas en la cabeza.
4: Ese es el momento, sí.
1: Y no se apagan.
4: No, y no son de coña, ¿eh? Son reales. No,
1: qué equilibrio.
4: Yo las enciendo, yo me lo pongo, yo me lo hago todo.
1: Os pondréis un poco cachondos, también es cierto. Un poquito.
4: Hombre, a ver, un poquito siempre uno se pone cachondo, sí.
1: Pero hacer un día un show con el público en bolas también tiene que molar.
4: Ay, sí, sería súper divertido, todos en bolas, imagínate. Vamos, sería un escándalo. Me encanta esa idea.
1: Después lo propongo, mando un mail y lo propongo, ¿vale? Así lo, como que no venga de ti, ¿sabes?
4: Te lo compro, Carla, te lo compro.
1: Por fin, ya estoy en mi casa. Hoy he visto la última función de Luna de Show y he aprendido una cosa muy importante. Y es que yo puedo hacer lo que yo quiera, porque yo soy una de esas personas que ya vive en la luna, que estoy en la luna y que cuando me miren mal por hacer lo que me dé la gana, les voy a decir que sí, pero que yo lo hago. Así que he decidido salir al balcón de mi casa y aquí estoy sentadita y desnuda. Me he quitado la ropa porque esta noche lo que me apetecía era sentirme libre. Sentirme libre, sentir el poco airecillo que ahora mismo hay en Madrid, cómo acaricia toda mi piel. Y bañarme con la luz de la luna. Bueno, en Madrid son las farolas que hay en la calle. Pero sí, sentirme libre, sentirme completamente mujer y notar cómo el airecillo acaricia todos los rincones de mi cuerpo. De hecho, me abro de piernas y noto cómo el fresquito choca directamente con mi coñito húmedo. Y me encanta, lo disfruto. Me voy a tocar un poquito, sentada en el balcón y con las piernas abiertas. Me gustaría tener la otra mano libre para tocarme las tetas a la vez que con una me toco el coño. Así que apago el micro. Y ahora vas a pensar que todo es un montaje, ¿no? Y que no me toqué. Pues sí, me toqué. Y la abuelita de enfrente me miró. De aquí le mando un besazo a la señora de los rulos, que ayer de madrugada estaba aún viendo la tele. Es que claro, el Sálvame acaba muy tarde. Pues bien, ¿recuerdas la primera vez que yo entrevisté a Vico? A partir de esa entrevista, ella empezó a tener su propio programa, Fetichando, que lo puedes escuchar todos los miércoles a las 10:30, si es que es muy fácil. Pues bien, también a raíz de esa entrevista nació una historia. Y es que en radiosexo.fm es un lugar de encuentro en el que surgen relaciones. Hay relaciones viciosas, otras relaciones que surgen que son más amorosas, otras son húmedas, y esta en concreto

0: es bonita. Buenas noches, Cóndor.
1: Buenas noches, Carla.
0: ¿Cómo estás, señor?
1: Muy bien. ¿Y tú?
0: Muy bien. De hecho, estoy desnuda. ¿Cómo era ese sentimiento? ¿Cómo te sentías tú y qué es lo que te ha dado Vico en ese aspecto que te complementa?
1: Ella me ha dado, o me ha empezado a dar ese complemento, como tú dices, que me faltaba. Placer. Placer, pero de otra manera. O sea, de un placer a través de sensaciones nuevas, como experimentando dolor, sumisión, etcétera.
0: Porque claro, tú eres su sumiso. Oye, pues vamos a hablar con Vico, que también está al otro lado del teléfono. Buenas noches, señorita.
2: Hola, buenas noches. Qué raro esto de estar aquí al otro lado, ¿eh?
0: Sí, ¿verdad? Es como, ¿por qué no estás aquí sentada?
2: Ahora, pues
0: hoy te encantaría. Hoy, Vico, te encantaría, porque estoy desnuda.
2: Eso he estado escuchando. Que vaya por Dios, eso me lo haces cuando estoy yo allí, ¿eh?
0: Porque cuando tú estás, no es mi programa, es el tuyo.
2: Bueno, ya te desnudaré en el mío algún día.
0: Ajá, vale. De hecho, puedes entrar en Periscope y verme, ¿eh?
2: Encantada, ahora mismo. En cuanto cuelgue, me voy a ello.
0: Y eso tendrá que ser una moda. Y yo no tengo que ser la única locutora de Radiosexo.fm que hace el programa en bolas.
2: Oye, yo ya tengo las fotos desnuda. Otra cosa es que no las hayáis colgado, pero las fotos me las hiciste desde el primer momento, que no me pude escapar.
0: Oye, pues tendremos que esperar a los 1000 followers en Twitter para colgarlas.
2: Me parece una buena idea.
0: Oye, Vico, a ver, Cóndor ya nos ha comentado un poquito su parte, pero yo sé...
2: Cóndor está muy nervioso, por lo que noto.
0: Sí, está tenso. No sé qué le haces, pero lo tienes tenso.
2: ¿Qué va? Yo le relajo muchísimo. Yo creo que es porque hace muchos días que no me ve.
0: Será eso. Uy, algo se ha caído. Se ha caído él, redondo. Oye, a ver, chicos, Vico, yo sé que antes de que alguien, porque me lo has enseñado tú, yo aprendo mucho de ti, yo sé que antes de que alguien sea tu sumiso, hay una entrevista previa en la que veis sí. si lo que quiere uno y lo que quiere el otro se complementa y va por el mismo camino, ¿no? Uh-huh. ¿Qué se valora en concreto en esta primera cita?
2: Yo lo primero que valoro primero es si hay un feeling. Cuando digo feeling no me refiero a que me atraiga sexualmente o no, sino a que te sientas a gusto con esa persona hablando, a que no sea algo forzado. Uh-huh. Yo creo que es un poco como cuando haces una entrevista de trabajo, ¿no? El que hace la entrevista está mirando, pues aparte de leer todo su lenguaje corporal y no verbal, cómo se sienta, cómo te mira, cómo se mueve, qué respeto tiene hacia ti. Ahí vas viendo si está preparado o no para lo que tú puedas ofrecer. Si te falta el respeto, ya ves que no es lo mismo a que él no sepa, ¿no? Porque, por ejemplo, a Cóndor le pasa eso, que le cuesta muchas veces el usted, se le olvida, porque yo tengo un trato cercano y entonces hace que se le olvide y le tengo que recordar, oye, cercano no es igualitario, es cercano, uh-huh. No te olvides. Pero
0: bueno.
2: Lees eso y luego aparte, pues eso, que te sientas a gusto con esa persona, que no sea algo forzado, porque realmente las sesiones son muy intensas. Aparte, en mi caso, rara vez tengo sumisos que solo vienen a la sesión, sino que yo tengo un trato diario con ellos, ya sea vía WhatsApp, vía correo, quedamos aparte de vez en cuando, pues para que me ayuden con la compra, para que me ayuden con cualquier cosa que necesite, un día que me duelen los pies. Entonces, al ser algo que va a ser más diario, necesito que se sienta una comodidad por ambas partes, porque si no, no sería divertido, y la idea de todo esto es que sea divertido. Entonces, básicamente eso es lo que se mira. Luego, por supuesto, que quiera prácticas que yo realice, porque si me pide algo que yo no esté preparada o que no me guste, pues obviamente ahí ya se acabó la entrevista.
0: Oye, ¿y los sumisos se prestan?
2: Los sumisos se prestan, sí. A ver, siempre el ama es el ama. Pero sí, para jugar, si al ama le divierte ver cómo ese sumiso cuida a una de sus amigas, claro que sí, sí que se prestan. Lo que ocurre es que cuando se prestan, el sumiso nunca se va a referir a las otras amas como mi ama o mi diosa. Serán señora o ama, pero no suya, nunca con el posesivo mí, porque ama hay una y en este caso sería yo. Pero si me lo estás pidiendo prestado, ya lo hablamos, no te preocupes.
0: Bueno, es que, ¿sabes qué pasa? Que el jueves me traen la compra y no hay nadie en casa, entonces... Sobre todo por los congelados, ¿sabes? Sí, sobre por los congelados. Oye, Cuéntanos algo más, por ejemplo, ¿cómo han sido hasta ahora los encuentros con Cóndor, sexualmente o con Cóndor o con cualquier sumiso? Porque claro, yo entiendo el sumiso de una relación de diosa y ser normal, terrícola, ¿sabes? Uh-huh. Pero claro, en el plano sexual también hay una relación.
2: Sí.
0: ¿Cómo es la relación en el plano sexual?
2: Esa parte sexual depende del sumiso, depende de la ama. Hay dominas que nunca, jamás, ni siquiera se quitan la ropa con sus sumisos, y estos sumisos nunca la verán desnuda. Uh-huh. Hay otras que sí, o que depende. En mi caso depende de la relación, del vínculo que cree con ese sumiso. Hay relaciones que desde un principio te incitan a que eres tan diosa que nunca te va a ver desnuda en realidad. Hay otras relaciones que a lo mejor hay otro tipo de vínculo afectivo y ahí sí se convierte en algo un poquito más carnal, por decirlo de algún modo. Pero lo que es sexual está siempre. Es decir, en el momento en el que yo estoy con Cóndor y le sodomizo, le pego, le acaricio mientras le pego, me besa los pies, me chupa los pies, me masajea, le paseo por el santuario de la cadena de perrito y yo contoneo sensualmente mis caderas, todo eso es sexo, él se excita, él está erecto toda la sesión. Entonces, sexual es. Ahora, por ejemplo, Cóndor es un esclavo que rara vez o difícilmente va a poder llegar a tocar una parte de mi cuerpo que no sean mis manos y mis pies, por ejemplo.
0: Cóndor.
1: Sí.
0: Y a ti ya te vale, ¿no? Tocar solo las manos o los pies de Vico, supongo que forma parte de vuestra relación y se acepta.
1: Efectivamente, se acepta porque ella es mi diosa y ella es la que manda.
0: Oye, me ha encantado imaginarme a Cóndor de perrito y con la polla dura. Me ha puesto la imagen.
2: Es una imagen muy hermosa.
0: ¿Se aceptan mirones en las sesiones?
2: Me parece muy divertido tener a Guayers en las sesiones.
0: Pues vamos a hablarlo un poquito esto.
2: Me parece divertido porque además creo que para ellos, como método educativo y recordatorio de quién manda aquí y de quiénes son, les viene muy bien. Precisamente por lo que te digo, porque yo soy bastante cercana y hay que recordarles con mucha tortura psicológica que aunque sea cercana y cuido de ellos porque les quiero y me importan, uh-huh, no dejo de ser una diosa y ellos de ser mis perros. Entonces, ese chantaje y tortura psicológica, como puede ser la humillación pública o que les estén observando, me parece súper divertida y súper práctica a la hora de que no olviden este punto.
0: Le iba a preguntar a Cóndor que qué le parecía tenerme como mirona, pero claro, me va a decir que lo que digas tú, ¿verdad, Cóndor?
1: Efectivamente, lo que diga mi diosa.
0: Pues ya está, pues lo que digas tú, Vico. Yo me ofrezco como voyer, tú mandas, y nunca mejor dicho. Y muchísimas gracias a los dos por habernos contado un poquito cada uno de las dos caras de la misma moneda en este mundo.
2: A mí me gustaría ver si puedo... A ver, Cóndor, ¿me oyes? Cóndor sí me
3: sí,
2: oye a mí, ¿verdad?
3: Sí, buenas noches, ¿sí? Mi diosa.
2: Vale, cariño, relájate. Y quiero que le cuentes a Carla bien cómo fue tu primera experiencia cuando llegaste al santuario, cuando te tuviste que duchar delante de mí, cuando te pusiste tu uniforme de perrito y cuando empezaste a vivir todo esto. ¿Cómo fue tu primera experiencia en el santuario? Que yo creo que eso es lo que Carla quería sacar de ti y no ha sido capaz de explicar en un principio.
1: Vale, mira, pues mi primera experiencia en el santuario fue muy bonita, porque hay que decir que el santuario es precioso, está muy bien decorado y se respira muchísima, muchísima armonía. Previamente tuvimos una entrevista, como ella ha dicho, y al día siguiente tuvimos la sesión. En el momento de comenzar la sesión, yo le dije, mi diosa, soy todo suyo. Y en ese momento yo sentí que mi vida iba a cambiar. Mi vida iba a cambiar totalmente, porque yo quería que mi vida cambiara. Me duché con agua fría. Ella me vio como me duchaba y como yo, al sentir ese agua fría, pues gritaba, porque lógicamente ya empezaba a sentir dolor. Creo que ahora lo veo con perspectiva, ya formaba parte de la educación que voy a llevar a cabo. Posteriormente pasamos a una de las salas del santuario ella me colocó un collar y me ató a un radiador, todo ello de rodillas, y me dijo, espérate unos minutos a que yo vuelva. Ella volvió, empezó la sesión, me empezó a ordenar de que yo la masajeara los pies, en fin, me empezó a dar una serie de órdenes, y lo que ella dice, como ella es tan cercana, pues hay veces pues que el trato protocolario pues se pierde, y yo pues en algún momento la tuteaba. Y entonces ella, con firmeza, pero nunca, con mucha firmeza, me regañaba y me decía, no, me tienes que tratar de usted, soy tu diosa. Y entre comillas, me castigaba.
0: Bueno, porque te lo merecías.
2: ¿Eh? Claro, yo entiendo que es nuevo, entonces voy con más tacto, pero cada vez iré siendo más duda y se tiene que ir mentalizando y preparando para ello.
1: Claro, pero Carla, lo que quiero comentarte es que ella es dura, pero a la vez es dulce, no sé cómo decirte, o sea, ella sabe conjugar muy bien.
0: La conozco perfectamente.
1: Ella sabe conjugar muy bien lo que es la dureza en un momento dado, darte una caricia o una sonrisa para que tú no te sientas no sientas miedo hacia ella, ¿de acuerdo? Y luego, bueno, pues es algo muy importante, ella, como tuvimos una entrevista previa, uh-huh, ella se adaptó la sesión a lo que yo buscaba, y ella, yo tengo en el santuario unos juguetitos que ella ha adquirido para mí.
0: ¿Cómo te cuida,
3: Sí.
0: ¿Qué diosa tienes? Oye, ¿ha ocurrido alguna vez que el sumiso se acabe enamorando de la ama?
2: De hecho, es lo que suele pasar.
0: ¿Y cómo lo llevas esto?
2: Pues se lleva bien porque, o sea, como desde un principio ellos son conscientes de que es una parte separada de su vida, es un amor diferente. Uh-huh. No es el amor terrenal que podemos vivir con el chico de la parada del autobús de las mañanas, sino que es un amor a una diosa. Entonces, rara, sí ocurre que se pueden confundir, pero eso ya ocurre menos. Y siempre, si no es recíproco, si el ama no se enamora realmente de su sumiso, no suele ir a mal. Es más bien ese enamoramiento endiosado. De hecho, por ejemplo, Cóndor me escribe y habla conmigo todos los días. Y yo todos los días le atiendo y voy conociendo parte de su vida, y son relaciones diferentes. Ellos están acostumbrados a esta relación y a ese tipo de amar, que es distinta. Entonces se lleva bonito porque es muy hermoso. Te aman de una forma totalmente desinteresada, donde da igual el mal día que tengas, siempre eres una diosa para ellos, siempre te cuidan. Entonces es un enamoramiento muy hermoso, pero nuestra obligación como amas, por lo menos yo humildemente lo veo así, es recordarle que esto es un alter ego y que no tienen que olvidar su parte terrenal, y que la parte terrenal siempre tiene que ser prioritaria. O sea, ellos tienen unas responsabilidades, claro, una familia, unos amigos, un trabajo, y es hermoso que también se enamoren de alguien a nivel terrenal. Y hay que recordárselo para que no se queden obsesionados y obcecados nada más que con nosotras. Pero oye, Rico, si consigues ese equilibrio, es hermoso y es divertido. Son relaciones muy recíprocas, en realidad.
0: Yo ahora podría no hacerte esta pregunta, porque es una gilipollez de pregunta, pero es que si no te la hago, ¿sabes? Como que me voy a dormir mal. Entonces, cuando hace de perrito,
2: sí,
0: ¿haces que grite como un perrito?
2: Depende del día, depende del sumiso, depende de lo que me apetezca. O sea, yo soy muy caprichosa, entonces según lo que me dé la gana, harán lo que a mí me dé la gana.
0: ¿Y si yo soy tu amiga y a mí me apetece que haga el perrito?
2: Pues depende de cómo le vea a él ese día.
0: Ajá.
2: Nosotras tenemos un trabajo de psicólogas constante. Entonces, por un lado está lo que a mí me dé la gana, pero también tengo que tener una empatía de saber cómo está él ese día. Hay días que estás, esto lo hablábamos, acuérdate, con Domina Libertad, cuando le hice la entrevista, que hay días que tienes el umbral del dolor más alto, hay días que estás más ñoño, hay días, ¿no? Pues eso lo tengo que ver, sobre todo si es la primera vez que está con una segunda persona, es la primera vez que tiene a alguien observando y mandándole también. Pero sí, en un principio, si todo está relajado y todo está bien, por supuesto que también puede mandar. Siempre y cuando yo le haya dado el permiso,
0: claro,
2: de obedecer a la invitada. Pero
0: claro.
2: Sí.
0: Oye,
2: de hecho, hay algo que te divertiría mucho porque tengo sesiones de domesticar y entrenar perritos.
0: Qué bueno.
2: Y ahí entra todo lo que conlleva pues educar a un perrito, el ladrar,
0: que te dé la patita.
2: El dar la patita, el proteger la puerta, el dar las vueltas, en fin, todo ello.
0: Qué monos, por un trocito de pavo. Oye, yo me voy a despedir de vosotros, pero quiero que entre vosotros también os despidáis. ¿Puede ser?
2: Sí, claro. Por supuesto.
0: ¿Cómo os dais normalmente las buenas noches, ama y sumiso?
3: Pues yo la digo mal, ¿eh? No,
1: buenas noches, mi ama,
3: o
1: mi diosa, y que descanse.
0: Así, muy bien de usted.
2: Claro.
1: Siempre de usted.
3: Que descanse, cielo.
2: Nos vemos mañana.
1: De acuerdo.
0: Buenas noches, chicos. Ha sido un placer estar con vosotros. Gracias.
2: Muchas gracias. Buenas noches.
0: Buenas noches.
1: Buenas noches, Carlos.
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0: ¿A que os habéis quedado con un poquito de ganas de saber un poco más de Vico? Pues ya sabéis, todos los miércoles a las 10:30 de la noche aquí en Radiosexo.fm te cuenta sus fetiches y sus cosas y sus lluvias doradas y sus cuando vende bragas y todo eso. 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Y oye, que el tiempo se me ha echado encima, como estoy en bolas, le he gustado y nada, que lo tengo todo encima el tiempo y que me tengo que ir corriendo. Me voy corriendo, porque en un ratito me entrevista Celia Blanco. Estaré en Cadena Ser, en el programa Contigo Dentro. Así que hoy no toca practicar sexo. Hoy sigo hablando de sexo, pero lo hago en Cadena Ser. Eso sí, antes de despedirme de todos vosotros, para esos más de 20 que estáis ahí en Periscope, me voy a levantar y vais a ver todo mi ombligo y mis tetas. Va, vosotros que podéis practicarlo. Yo seguiré hablando. Si es que me encanta darle la lengua. Buenas noches y os espero el domingo que viene a la misma hora, a las 10:30, aquí.

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